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1: Son las 6:30.

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1: Son las 6:45.

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0: Son las 7.
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1: Son las 7:15.
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0: Son las 7 con 30 minutos.
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0: Son las 8.
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2: Son las 8:15.

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1: Son las 8:30.

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1: Son las 8:45.

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1: Son las 9.

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1: Son las 9:15.

0: Son las 9
1: con 30 minutos.
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1: Son las 9:45.

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1: Son las 10.
2: 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Hermano Alberto, no pude escribirte en el mismo momento de recibir tu carta y tu canción. El impacto fue demoledor. Estábamos en un impasse de esos que tú bien conoces. Tu carta fue el pequeño incentivo para la reconciliación, y de allí al drama nuevamente. De cualquier manera, el acto queda. Quedará y permanecerá hasta el último de mis días, como uno de los hechos más bellos, más cálidos y de mayor color de mi grisácea vida. 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

0: Son las 10 con 15 minutos.
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0: Son las 10 con 30 minutos.
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1: Son las 10 con 45 minutos.

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1: Son las 11.

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1: Son las 11:15.

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1: Son las 11:30.

0: Son las 11:45.
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0: Son las 12.
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0: Son las 12 con 15 minutos.
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0: las 12 con 30 minutos.
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0: Es la una.
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0: la 1:15.
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0: Es la 1:30.
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0: Son las 2.
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0: Son las 2 con 15 minutos.
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0: Son las 3.
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0: las 3 con 15 minutos.
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0: Son las 3 con 30 minutos.
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0: Son las 4.
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0: Son las 4 con 15 minutos.
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0: las 4 con 30 minutos.
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0: Son las 5.
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0: Son las 5 con 15 minutos.
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0: Son las 5 con 30 minutos.
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1: Son las 6.
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1: 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Y no cualquier sobre les puede proporcionar los nutrientes que necesitan. 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
2: Cuando abres esa lata o sobre que tanto le gusta a tu gato, ¿tienes claro qué le está sirviendo exactamente en su plato? Aunque lo veas durmiendo en el sofá, tu gato es un cazador innato. Su cuerpo ágil y flexible, sus garras retráctiles y sus sentidos tan desarrollados lo convierten en un depredador por naturaleza.
1: Para mantenerse sano requiere una dieta equilibrada que le aporte elementos esenciales como agua, proteínas, grasas, carbohidratos, vitaminas y minerales.
2: En el mercado podemos encontrar dos clasificaciones de alimento húmedo para gato: los que proporcionan una nutrición completa y balanceada y los que funcionan como complemento. Los alimentos balanceados y completos están formulados con proteína animal, granos de cereales, proteína vegetal texturizada, vitaminas y minerales.
1: En cambio, los complementos se elaboran principalmente con productos cárnicos, añadiendo un alto contenido de grasa para mejorar su textura y su sabor. Y para que sepas exactamente qué le está sirviendo a tu Michi, el Laboratorio Nacional de Protección al Consumidor analizó distintas presentaciones de alimento húmedo.
4: Analizamos 54 muestras de alimento húmedo para gato. Entre ellas se incluyeron opciones para gatos, gatitos, gatos mayores de 7 años y gatos con necesidades especiales.
2: Para saber qué contiene cada producto, se verificó que todas las muestras presentaran su información comercial y cumplieran con la cantidad de contenido neto declarada en su empaque.
1: En la parte nutricional, se determinó el nivel de grasa, proteína y carbohidratos. Además, se midió cuánta agua hay en los productos.
2: También se analizó el aporte de fibra y se calculó el aporte calórico por cada 100 gramos de producto.
1: ¿Cómo le fue a las marcas analizadas?
4: Entre los resultados más interesantes encontramos que todos los productos cumplían con el contenido neto y que además contaban con el registro de Senasica. El alimento para gato, además de contener las grasas, proteínas y carbohidratos, incluyen aminoácidos como la taurina y la arginina, que son necesarios para los gatos ya que ellos no producen las cantidades suficientes.
2: Recuerda que si un producto promete algo en su etiqueta, debe comprobarlo. Por ejemplo, Purina One Visible Nutrition con carne usa la leyenda Supernutrientes, pero no pudo demostrar que realmente los contenga.
1: Y cuidado con las imágenes engañosas. El producto Grand Pet Carne Fresca muestra la foto de un filete de salmón en su empaque, pero al revisar sus ingredientes, el salmón no está presente. Este tipo de gráficos puede confundir fácilmente.
2: Además, detectamos que tres productos de la marca Grand Pet declaran tener más proteína de la que realmente te están vendiendo.
1: Y en cuanto a la humedad, Ghosty Fresco, Adult Tuna with Salmon y Grand Pet Natural Gourmet, receta de pescado a las finas hierbas, contienen más de la que reportan en sus empaques.
2: finalmente encontramos dos productos de la marca Grand Pet Kisha que incumplen la norma oficial mexicana, ya que no presentan el símbolo de la unidad de medida para indicar su contenido neto.
1: No olvides que cada michi es único.
4: Existen productos que están diseñados para cubrir las necesidades nutrimentales de todos los gatos, pero siempre es recomendable asistir al veterinario y que él determine si necesita una alimentación especial. En el Laboratorio Nacional de Protección al Consumidor trabajamos todos los días para orientar y brindar información a las y los consumidores para que tomen mejores decisiones de compra.
2: Una vez que hiciste la mejor compra y que ya estás en casa, el manejo del alimento es clave para aprovechar todos sus nutrientes. Para empezar, recuerda seguir las porciones sugeridas en la etiqueta. No olvides que una vez abierto el empaque, debes sellar la lata con una tapa de plástico o transferir el contenido a un recipiente hermético antes de refrigerarlo.
1: Si decides cambiar de marca, hazlo de forma gradual. Ve mezclando el producto nuevo poco a poco para evitarle cualquier problema digestivo.
2: Al final del día, leer las etiquetas, comparar opciones y conservar bien su alimento es la mejor forma de demostrarle amor a tu michi.
1: Si quieres tener más información sobre el estudio de calidad de alimento húmedo para gato, consulta la revista del consumidor de agosto en su versión impresa o digital.
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2: El camino del aprendizaje tiene distintas etapas y a veces los estudiantes se enfrentan a retos en la escuela que requieren un apoyo extra. Para esos momentos, las clases de regularización son la mejor estrategia de acompañamiento.
1: Su objetivo principal es reforzar, complementar y mejorar lo que aprenden en las aulas a través de una atención completamente personalizada. Con este método, se garantiza un entorno óptimo para la concentración, donde el aprendizaje va al ritmo de cada estudiante.
2: Esto no solo se nota en mejores calificaciones y en la prevención del rezago, también ayuda a desarrollar hábitos de estudio, organización y técnicas de aprendizaje clave para el futuro. Pero sobre todo, le devuelve a los estudiantes la confianza en sus propias capacidades. La regularización es el impulso ideal para consolidar su camino al éxito escolar.
1: Antes de inscribir a tu hija o hijo a clases de regularización, considera lo siguiente para tomar la mejor decisión.
2: Primero, identifica sus necesidades de aprendizaje, ya que cada estudiante tiene dificultades distintas. A partir de ahí, busca un lugar con una metodología de enseñanza que se adapte a su estilo.
1: Al momento de elegir, compara distintas opciones, verifica el perfil de los docentes y dale preferencia a los lugares que ofrezcan grupos reducidos.
2: Para ir a la segura, consulta referencias de otras madres, padres o tutores. Y un paso indispensable, antes de firmar cualquier documento o hacer un pago, revisa el buró comercial de la Profeco en burocomercial.profeco.gob.mx. Así sabrás si el lugar tiene quejas.
1: Una vez que decidas inscribirlos, organiza bien tus horarios y escucha cómo se van adaptando. No olvides solicitar y conservar tus comprobantes de pago.
2: Y si lo que buscas son clases de regularización en matemáticas para primaria o secundaria, en la Revista del Consumidor te facilitamos la tarea.
1: Recopilamos precios, horarios, formas de pago, ubicaciones y datos de contacto de diversos centros de aprendizaje para que elijas la opción que mejor se ajuste a tu presupuesto.
2: Puedes encontrar toda esta información a detalle en nuestra brújula de compra del mes de agosto. Recuerda que la educación es una de las inversiones más importantes. Infórmate, compara y elige la opción que mejor impulse el desarrollo de tus hijas e hijos.
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0: Hola amigos, ¿qué tal? ¿Cómo están? Muy buenos días. Amigos madrugadores del Valle, ¿qué tal? ¿Cómo ha ido, chaval, Sabuca?
1: Ay, sí, Juan, y Jaoma.
0: Y Jaguaran yo.
1: Hawaiian Punch.
0: Y Frame Fries.
1: Jaoma bien fría.
0: Chicken Nulo.
1: Los pollos se fueron.
0: Chicken Go.
1: Y bien lejos.
0: Chicken Run.
1: Sí, hombre.
0: Owen Cardenal.
1: Owen On.
0: Con Hey, con diéresis.
1: Sí.
0: Bien, pues como siempre es un placer saludarlos a través de los micrófonos de XZF, la buenísima, que transmite en el 850 de amplitud modulada desde Mexicali, Baja California, capital agrícola del noroeste de México.
1: Buenos días, capitalinos.
0: Con 1000 watts de potencia en su antenota de transmisión.
1: Oye,
0: cualquier cosa, Nayón.
1: No,
0: hombre, con esa potencia llegamos hasta el ejido Cuernavaca.
1: Sí.
0: Allí con los hermanitos Gaona.
1: Puros buenos muchachos.
0: Y Lalo el Malo.
1: Sí.
0: Y las muchachas Cota.
1: Sí.
0: Y también por allí el cuate Vizcarra. Como siempre, pues, en este horario, en esta estación, de lunes a sábado, de 6 a 8 horas, les habla y les saluda su amigo y servidor, Ignacio Guillén Murguía.
1: Ignacio Guillén Beltrán.
0: Autorización 6748.
1: 309-4036.
0: Otorgada por el gobierno federal mexicano. Y usted sabe que en su programa Madrugadores del Valle, tratamos de manejar preponderantemente información que gire alrededor de las actividades agropecuarias y su participación telefónica 686-555-5858 es importante para que enriquezca su programa con algún comentario, con alguna sugerencia, con algún tema que podamos considerar de interés general. De modo que iniciamos su programa Madrugadores del Valle correspondiente este día. Hoy es jueves 20 de agosto del año 2026. Huevitos, chavalos. La pregunta obligada de los jueves. ¿Qué pasó? ¿Le funcionó Mercurio a usted el día de ayer? A mí, sí. Gracias a Dios. Dios ayuda trabajando. No hay otra fórmula. No la conocemos. madrugadoresdelvalle2@hotmail.com en nuestro correo electrónico. Hay otras herramientas que puede usted utilizar para interactuar con nosotros y con el auditorio.
1: Sí, pues tenemos el número para mensajes de texto, el 686-3070421. Allí con la aplicación de WhatsApp usted puede compartir con nosotros mensajes escritos, mensajes hablados, fotografías, videos y documentos con la finalidad de estar en comunicación con usted. Además de que contamos también con la emisión diaria en redes sociales, en Facebook, en la página Mi Nombre Ignacio Guillén, en la cual pues todos los días le hacemos la lucha de transmitir en vivo.
0: Y todos los días se corta.
1: Sí, hombre, también tenemos otra herramienta, la aplicación para Android, Audiorama Comunicaciones. Allí en la división de Baja California usted le pica al icono de la buenísima y nos puede sintonizar prácticamente en cualquier parte del planeta.
0: Hasta en la nueva estación espacial.
1: Sí.
0: Acuérdese que la misma sí. Tronaron. Pues aquí estamos, chavos, acompañándolos con su programa. Tenemos abundante información para compartirles, nuestros propios comentarios y los que usted nos haga al 686-555-5858. Le comento, pues sabemos que el campo mexicano construyó su poder exportador difícil de sustituir, respaldado durante el primer semestre por ventas agroalimentarias de 27.811 millones de dólares y un superávit de 4.533 millones. Estados Unidos depende de México para abastecerse de aguacate, de fresa, de tomate y de otros frutos y hortalizas. Esa fortaleza muestra su lado vulnerable ante la ofensiva arancelaria de Donald Trump, que extiende la disputa comercial hacia los alimentos. El riesgo consiste en elevar los volúmenes sin controlar el precio, depender de pocos compradores y quedar expuesto a decisiones que se tomen en Washington o en Beijing. El aguacate concentra la paradoja. México exportó 798.100 toneladas entre enero y junio, 38.5% más que un año antes, mientras el valor de los envíos cayó 18.6%. a 1.809 millones de dólares. Este desplome de 41.2% en el precio internacional permitió ganar participación del mercado, aunque dejó menos dinero para los productores. Las exportaciones de fresa, por ejemplo, disminuyeron 26% en valor en el semestre, al tiempo que el Departamento de Comercio estadounidense determinó márgenes de dumping de entre 3.37 y 5.28% con un promedio de 4.83%. La resolución amenaza casi 5.000 productores y 151.000 empleos vinculados con un negocio que vendió 1.000 millones de dólares a ese mercado en 2025. China abrió otro frente con depósitos provisionales de entre 17.8 y 51.6% a la nuez pecana. Los envíos directos parecen reducidos, pero una parte pasa por Estados Unidos antes de llegar a Asia, por lo que la exposición real es mayor. La secretaria de Agricultura Columba Jazmín López Gutiérrez y el titular de Economía Marcelo Ebrard están preparando la defensa de los exportadores. La estrategia del gobierno de Claudio Sheinbaum requiere diversificar destinos, fortalecer marcas mexicanas, ampliar la capacidad de procesamiento y mejorar la posición negociadora de los productores frente a los compradores internacionales. El campo mexicano pesa en el mercado mundial, aunque ese liderazgo pierde fuerza cuando cada tonelada adicional reduce el precio del anterior. Producir más mantendrá su valor estratégico, solo si ese crecimiento también mejora los ingresos de quienes sostienen la cadena. Las negociaciones del T-MEC encuentran a México con una capacidad manufacturera difícil de reemplazar dentro de Norteamérica. Exporta a la región casi 3 veces el valor de manufacturas que coloca el resto de la TAM, frente a una proporción prácticamente igual cuando comenzó el T-LECAN. Eduardo Suárez, quien es director de Estudios Económicos para Latinoamérica de Scotiabank, y Rodolfo Michel, director de Análisis Económico y Sectorial, consideran que la profundidad de las cadenas de suministro ofrecen bases para preservar la integración frente a la presión arancelaria. Entre 70 y 75% de las ventas a Estados Unidos se concentran en maquinaria eléctrica y electrónica, automotriz, agroindustria y dispositivos médicos. La expansión de servidores y equipos para centros de datos abre otra veta relacionada con la inteligencia artificial. A nuestro país le toca averiguar cómo elevar el contenido nacional, desarrollar proveedores y acompañar los clústeres con energía, infraestructura, logística, seguridad y sobre todo con talento. Se vuelve a manejar una vez más la frágil fortaleza del campo mexicano. No puede depender la poca fortaleza que se tenga precisamente de decisiones que se tomen en las capitales de dos países. Hay que diversificar los mercados. Ya son las 6:27 aquí en su programa Madrugadores del Valle. Vámonos de una buena vez a la forma acostumbrada.
1: Sí, para mencionar, 31 grados centígrados tenemos en esta mañana aquí en la ciudad capital. Tenemos nublados de acá de oriente, desconocemos qué tan intensos vienen, vamos a tratar de investigarlo en el transcurso del programa. Pues para mencionar lo siguiente, hoy es 20 de agosto, es el día 232 en el calendario gregoriano.
0: O sea, sí.
1: Es el día número 232. Y el día número 233 en los años bisiestos. Quedan 133 días para que finalice el año. Y pues no vas a abrazar a las muchachas.
0: No, hombre, cómo no, me canso ganso si soy bien recarandoso. Aunque pues, anden todas sudadotas.
1: ¿Qué tal? En las celebraciones.
0: Viene.
1: Es Día Mundial de las Papas Fritas.
0: De las Brain Fries.
1: Sí, pues, ¿quién se resiste a unas papas fritas con su sal, a veces pimienta?
0: Qué versátil también es la papa, ¿verdad?
1: Sí. Sí,
0: estaba comiendo papas.
1: Pues sí, y comiste papas, y valiste papas. Sí, ¿qué niño se resiste a unas papas fritas? También es de internacional de la pizza hawaiana. También en salud, es de internacional de los transportadores médicos. Y Día Mundial del Mosquito.
0: El mosquito.
1: En memoria del doctor británico Ronald Ross, que descubrió un 20 de agosto de 1897 que los mosquitos hembra son los responsables de transmitir la enfermedad de la malaria entre los seres humanos. Bueno, hay que recordar que parte de los fallidos intentos de la construcción del Canal de Panamá se deben en gran medida a las enfermedades tropicales que se transmitían sí. por allá en aquellas regiones por los mosquitos precisamente.
0: Fue tan fuerte que se detuvo la obra.
1: Sí, o sea,
0: nada más para que se dé una idea.
1: Sí, y de hecho las investigaciones derivadas de todo esto y las medidas profilácticas generadas para combatir esta enfermedad pues ayudaron a la terminación de estos proyectos y también para mejorar la calidad de vida de las personas en las zonas tropicales. Allá en Alemania es Día Mundial del Niño en Turingia. En Andorra es Día de la Asunción. Allá en Argentina es Día de los Despachadores Aduanales. También, vamos a ver, en Chile es Día del Natalicio del Libertador Bernardo O'Higgins.
0: O'Higgins.
1: Pues aquí dice, bueno, de otra manera. En Costa Rica es Día del Artista Nacional. En Estados Unidos es Día Nacional de los Amantes del Tocino.
0: ¿Qué tal?
1: El Día del Pastel de Nueces con Chocolate.
0: Ah, me encanta.
1: Allá en Estados Unidos es Día Nacional de la Radio. De hecho, hay una película que se llama Matilda, en la cual hay un niño que se come un pastel. Y de hecho, esa presentación del pastel de chocolate ahora genera de que diga, cuando alguien ofrece pasteles de chocolate, dice pastel estilo Matilda.
0: ¿Cómo ahí?
1: Recordando a la película esa. También hoy en la Unión Americana es Día Nacional de la Radio, en honor al día en que la estación de radio de Detroit, 8MK, ahora WWJ, realizó su primera transmisión por allá en 1920. Pues la verdad es que es un hito la invención de la radio, porque permitió la comunicación, aunque sea de momento en un solo sentido, permitió la comunicación entre personas. Entonces,
0: no, pues imagínate, se comunican desde la luna.
1: Sí, fíjate que trasciende lo siguiente.
0: Nomás para que se dé
1: idea. Cuando se dio una pandemia, una epidemia de polio en la Unión Americana, que mandaron a los niños a sus hogares, se transmitían a través de la radio clases, y hay fotografías de niños alrededor, rodeados de una radio, tomando anotaciones en sus cuadernos.
0: Una por dos, dos.
1: Pues algo así me imagino, ¿no?
0: Una por cuatro, cuatro, una por cinco, cinco.
1: Sí. Y también recientemente, vamos a ver si hay notas relacionadas con eso, en las zonas rurales de Estados Unidos se sigue haciendo el esfuerzo porque se mantenga las frecuencias de amplitud modulada en funcionamiento. Hay que recordar que existe un gran auge de la radio digital y de la frecuencia modulada. Sí, se escucha muy bonito y todo ello,
0: pero no tiene potencia.
1: Pero no tiene
0: potencia
1: ni alcance. Entonces, aún en Estados Unidos se está haciendo esfuerzos por mantener las frecuencias de amplitud modulada en funcionamiento, dado que hay zonas muy remotas en la Unión sí. Americana, en la cual a veces aún es el único medio asequible de comunicación. Ahora, fíjate, con esta empresa Starlink de internet satelital, pues fíjate que ya no está tan caro, ya no está tan caro, anda como en 500 pesos el servicio, y pues no depende de alambres y todo esto, no más que porque no se caiga el satélite.
0: En Parral, Chihuahua, Hidalgo del Parral es su nombre completo, su nombre oficial, hay una estación de radio que transmite hacia la sierra, y ellos están muy cerca de los límites con el estado de Durango,
1: sí.
0: de Guanaceví, de esas partes de por allá, a mero arriba de la sierra, y mandan mensajes.
1: Pues sí.
0: Dile a Chencha que dice María que va a llegar en el autobús amarillo como a las 6 de la tarde.
1: Para que pasen por ella.
0: Para que rimen la burra y de ahí ya se vayan en ella.
1: Sí, y luego díganle a Juanita que manda de volada con...
0: Sí, ya supimos.
1: Con el lechero.
0: Con Nachito.
1: No vas a desayunar.
0: Bien.
1: En Estonia, es día de la restauración de la independencia. en Hungría es de la Constitución. Vamos a ver también. En Venezuela es de los bomberos. En el Santoral.
0: Viene.
1: Es de San Bernardo de Claraval.
0: Ah, Bernardo García. Adiós.

0: Camarero, Filiberto Camarero, compañero de Iván en AA.
1: San Goberto, San Aduino, San Eliodoro.
0: Tu tío Eliodoro.
1: Sí. Santa Laura de Polens, San Leovigildo, San Lucio. Lucio, Santa María de Maitías, San Máximo de Chinón, San Oswin y San Porfirio. Es lo que tenemos.
0: Mi amigo Porfirio Tostado.
1: Sí, es lo que tenemos en el santoral del día de hoy. Pues para que vaya reportando a sus japilluyeros.
0: Vamos a llamar telefónica con Iván cuando son las 6:35 en Madrugadores del Valle. Bueno.
2: Buenos días, don Nacho.
0: Buenos días, Roger.
2: San Ignacio de Asís. ¿También, don Nacho?
0: Así es.
2: Por eso, no, ya saben que lo más quiero mandar un saludo a los mascareños ya de. El lado de Chirapuato, Tula, no sé, donde haya y acá para el lado de la puerta, los primos míos también que son mascareños.
0: La colonia
2: Borges. Ándale, a Borges, para aquel rumbo.
0: Así es.
2: Un rancho tan tremendo que tenía mi tío Gabriel, el papá de ellos, tremendísimo. Eso, y pues ya por último quiero mandar un saludo hasta el tercer cielo, brazo. Al que se merece toda la honra y toda la gloria, al Señor Jesucristo, brazo.
0: Así es, así
2: Bendiciones,
0: es.
2: Bendiciones, excelente día para todos.
0: Igualmente, bien. Le comento, pues ya llegó el día. ¿A qué estamos hoy, Iván?
3: A 20.
0: ¿Y los madrigales?
3: A 20.
0: También. Oye, ¿cómo no se devalúan, verdad?
1: No.
0: Que a 17 el dólar.
1: Y veas cómo arden.
0: Que el que el petróleo Brent y que, sí, no, y que no, la no, libra esterlina.
1: A 20.
0: ¿Y los madrigales? A 20. Bien, le comento. El Consejo Directivo del Módulo de Riego número 10, margen derecha del río Colorado, está convocando a todos los usuarios registrados en su padrón para que asistan a la Asamblea General Extraordinaria por primera y segunda convocatoria, que se va a llevar a cabo a partir de las 10 horas de hoy, jueves 20 de agosto, en el Salón de Eventos del propio módulo con domicilio en el Ejido Nuevo León de nuestro valle. Le comento, la primera convocatoria es a las 10. De no existir quórum legal, 50% más uno de los usuarios presentes, van a lanzar segunda convocatoria y realizar la asamblea a las 11 horas con el número de usuarios ahí presentes. Les recuerdo que los acuerdos que se aprueben serán válidos para presentes, ausentes y disidentes, que nunca faltan. Y dicha asamblea se va a desarrollar bajo el siguiente orden del día.
1: 1.
0: Lista de asistencia y verificación del quórum legal.
1: 2.
0: Declaración de la legal instalación de la asamblea por representantes de la Comisión Nacional del Agua.
1: 3.
0: Presentación de invitados.
1: 4.
0: Nombramiento de 2 escrutadores.
1: 5.
0: Único punto a tratar. Descanso de tierras contenido en el acta 330.
1: 6.
0: Declaración de la legal celebración de la asamblea y clausura de la misma.
1: 7.
0: Vamos a masticar.
1: Vamos.
0: Dada la importancia de los asuntos a tratar, se espera contar con su asistencia. Por el Consejo Directivo del Módulo de Riego número 10, los convoca su presidente, el doctor Rafael Buenrostro Medina, su tesorero, el profesor Celso Martín Curiel, muy amigo mío, el ingeniero José Núñez Yáñez, secretario administrativo, la secretaria de actas, la profesora Rosalba Hernández Méndez, y por el Consejo de Vigilancia del sector ejidal, Juan Carlos Álvarez Castro, y del sector colono, Guadalupe Higuera Haro, también muy amigo mío. Entonces ya llegó el día, chavos, se ha estado convocando con bastante antelación, con bastante oportunidad, para que se corra la voz entre un mayor número de usuarios que asista a sus asambleas, más respaldados están los acuerdos que tomen, y evitar precisamente que gentes interesadas en tener alborotada el agua se cuelen y empiecen precisamente a distorsionar las asambleas. Entonces es hoy a las 10 horas la primera convocatoria, a las 11 la segunda en el módulo 11, es primera y segunda convocatoria, se va a llevar adelante con los usuarios que estén. Único punto a tratar, contenido del acta 330 del descanso de tierras. ¿Tenemos llamada?
1: Sí.
0: A ver, tenemos por acá llamada telefónica en uno de los celulares, vamos a ella. Bueno...
4: ¿Qué tal, señor Nacho? Buenos días.
0: Buenos días.
4: Habla Carmen López, acá de Ejido Lázaro Cárdenas.
0: ¿Acaso es adicto a Madrugadores del Valle?
4: Fíjese, una cosa curiosa, me estaba acordando que desde muy jovencito yo, en la casa, siempre tuvimos radio. Y desde muy jovencito yo, niño, casi escuchaba el radio.
0: ¿Hace poco?
4: Era adicto y he sido adicto siempre

0: dicen ustedes que en Estados Unidos salió el día de la radio.
1: Fíjese que se dice que, por ejemplo, en los vehículos no saben qué otra herramienta se instalaría si alguien tuviera la ocurrencia de retirar la radio, por ejemplo, de los vehículos. En los tractores hay radio también, en algunas empresas tienen el radio ambientando ahí también con música o con algunos programas, pero se dice que la radio es la mejor compañía.
0: Sí, yo me subo al carro, prendo el radio. Así nada es. Más cuando me subo a otro carro que no es mío, no lo hago, no muevo nada. Me desvisto la conducir, sale, pero no muevo nada. Pero en mi carro yo siempre prendo la radio cuando me subo. Y en un tiempo trabajé en un tractor, allá de aquel lado, tenía radio. Yo prendí el radio, trabajando y escuchando la radio. Entonces yo soy adicto. Sí. Soy adicto a la radio y más cuando hay noticias. A las noticias tengo adicción, no sé, mis hijos me dicen que me veía de eso porque mucha vicio, es un vicio que me ha ayudado mucho a mí.
1: No, y además la radio es muy versátil, hay sí. Programas para todos los gustos, y hay programas musicales, programas de información, programas técnicos, hay de todo, tiene de todo la radio, en distintas así frecuencias. Es. Adelante, don Carmelo.
0: Mire, como siempre, escuchando por ahí las noticias, por ahí en un canal televisivo, escuché a este señor Noroña, que el Boca del Lumbre, hace veces también el Boca del Lumbre, que lo invitaban a que quemara, a que rompiera su visa. Y parece que trae un brazo lastimado, dijo nomás, porque trae mi brazo lastimado. Si no, ahorita mismo la rompí aquí, pero cuando me componga de mi brazo, eso es en protesta porque le quitaron.
1: Válgame Dios.
0: Sí, entonces qué ridículos son de
1: aquí. ¿Cómo se han rasgado las vestiduras por ese tema, hombre?
0: Sí, hombre, no es necesario que la queme, señor Noroña. No es necesario.
1: Nomás
0: que
1: no
0: la
1: vaya, y punto.
0: Su visa ya está cancelada. Okay. Eso, pase, vaya, eche la vuelta y ojalá que oyera la radio. No, que alguien se lo diga, ya no la rompa ni la quema, ya está cancelada, vaya y trate de pasar, ya no va a pasar.
1: Bueno, si usted se acuerda, don Carmelo, cuando estuvo muy fuerte el problema de la salinidad, que empezaron a sacar las aguas fósiles de los valles de Huelton y de Mojo, y estaban ensalitrando las tierras del Valle de Mexicali,
0: sí, me acuerdo.
1: Alfonso Garzón, organizó un meeting en el cual muchos fueron y tiraron los pasaportes, las micas, ahí en la línea internacional. Pero como eso se iba a tomar así, dijeron algunos, déjame primero ir a reportar la perdida y luego la rompo. Se le cortó a don Carmelo la llamada. Bien, si nos vuelve a marcar, se la recibimos. Sí, bueno, mire, dice cuando recibe usted la visa. ¿Qué, en primer lugar, qué es la visa? Una visa es un permiso. Si usted tiene pasaporte internacional y va a ir a un país distinto que no sea México, cuando llega, si es que no lo hizo en un consulado, en una embajada, le ponen un sello, esa es la visa. ¿Qué es la visa? Es el permiso para ingresar a un país extranjero. Ellos tienen la facultad de negarle la entrada o admitirlo, así de ese tamaño. Se dice que es un privilegio que nos permitan entrar a otros países. Cuando estaba lo fuerte contra el narcotráfico en Colombia, Pablo Emilio Escobar Gaviria trató de mandar a su familia más cercana hacia Alemania. No sé ahora, pero en algún tiempo Alemania no le pedía a los mexicanos absolutamente nada, ningún documento para entrar. La cuestión es que supieron que iba en un vuelo la familia principal de Pablo Emilio Escobar Gaviria, y la bajó en el aeropuerto, y del aeropuerto los devolvieron en otro avión hacia su país, hacia Colombia. Entonces, es un privilegio que tenga usted esa capacidad de movilidad, pero no se acaba el mundo. ¿Cuánto tiempo duramos sin pasar a Estados Unidos en la pandemia? Mucho, y ellos sí, entraban y salían. ¿Y de dónde vino la pandemia? Pues de allá. Entonces, Y nosotros le sugeríamos al gobierno de México, ciérrele tú también. Pero el presidente de Estados Unidos, Joe Biden, en una actitud, en dos sentidos, tanto humanitaria como económica, le donó a México alrededor de 10 millones de dosis de vacunas para ser aplicadas en las ciudades fronterizas de México y poder abrir la puerta para que el comercio siguiera fluyendo. Así de ese tamaño. Pero es un privilegio, no tienen obligación. A ver, tenemos por aquí, vamos a ver, ¿lo tenemos, don Carmelo?
0: Sí, así es.
1: A ver, se le cortó.
0: Sí, doctor, y hay problemas muy extraños, muy raros en las líneas.
1: Eso mismo dice Chivetín.
0: Pero ya hizo pilotes colgados en la
1: no,
0: línea.
1: No somos tan importantes.
0: No será eso.
1: No.
0: Bueno,
1: adelante.
0: Mire, pues ya para despedirme nada más, pero me llama mucho la atención, que que estén deteniendo personas que les dicen pues que han hecho, ¿cómo se llama? Pues como este señor que fue el primer gobernador de aquí, Rufo.
1: Oh, sí.
0: Sí. Sí, lo detienen porque lo están acusando de algo, pero traen esa gente, es otra gente, es su sentido peor. Y qué curioso es que ellos no los protegen. Entonces, ¿quién entiende? Pues están pasando cosas mucho, muy raras, mucho, muy extrañas, y el pueblo ya no sé, ya no se chupa el dedo.
1: Tapaos los unos a los otros como yo os he tapado. Perfecto.
0: Pues, queda muy claro cuáles son las intenciones y cuál es el propósito. Ahí estamos pendientes de la radio.
1: A la orden, don Carmelo. Fíjese que ya son las 6:47. Tenemos otra llamada con Iván, pero para no rezagarnos, vamos a hacer el corte y luego después del corte la atendemos.
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1: Bien, ya son las 7 horas con 50 minutos, 10 para las 7, Madrugadores del Valle. Tenemos llamada telefónica con Iván, vamos a ella. Bueno.
14: Don Ignacio Guillermo Urguía, buen día, ¿cuándo escuchamos, Nacho?
1: Lo escuchamos bien, don Carlos, adelante.
15: Al 100.
14: Se escucha como si interferencia, muy, muy lejos lo escucho.
1: No, nosotros lo escuchamos bien, don Carlos, adelante.
14: Gracias, muy amable, un saludo, joven Ignacio Guillén. Aquí me siento amorcillado entre la gripe, la temperatura y el calorón.
15: Digamos. ¡Ánimo!
1: Cuidado con la gripe de verano, es más mala que la de invierno.
14: La gripe de pollo. Sí, siente muy mal.
1: La gripe de pollo.
14: El término amorcillado, dicen que lo usó en una ocasión un periodista al referirse al presidente López Mateo cuando estaba... dicen que estaba agonizando, porque platican que padecía mucho migrañas. Y usó el término amorcillado, un periodista se le nubló. Oiga, dos cosas.
1: Viene.
14: Una observación y una pregunta. Ayer que hablaba del niño y de la niña del fenómeno.
1: Sí.
14: Se supone que en los tiempos en que llegó Pizarro y Xuquicla del Perú se percataron de que los naturales no le prestaban mucha atención al oro como valor. Creo que ni los aztecas. Pero sí le prestaban atención a unas conchas marinas.
1: Sí.
14: Que las sacaban más al norte, en pleno Ecuador, en pleno mar ecuatorial. Se escribe que las usaban para exactamente interpretar el fenómeno del niño y la niña. En esas conchas, en las coloraciones que cambiaban según la temperatura del agua, los naturales de aquel tiempo ya preveían el fenómeno de la niña y del niño. Me llamó la atención ayer que hablábamos con tanto estudio científico tan avanzado que estábamos. Que estamos. Y en aquellos tiempos los naturales ya leían.
1: Pues nada más imagínese, lo comentábamos el otro día. El calendario azteca contiene los años bisiestos y el calendario egipcio no.
14: Sí, y otra cosa, mencionaba usted que no es muy probable que nos lleguen esas lluvias tan intensas, pero pues yo no veo que haya ningún preparativo, Nacho, si se mira que si se espera que vengan tormentas, si no sabemos si van a llegar o no. Pues cuando menos ya estar previniendo y limpiando, ¿verdad?, las áreas que se deben
1: pues
14: de limpiar.
1: Pues fíjese que imágenes que vi la semana pasada de la lluvia que dio aquí, otra vez los distribuidores viales de que están subterráneos,
15: de paso de nivel,
1: otra vez inundados, nunca han podido poner un sistema de bombeo automático para hacer eso.
15: Lo que pasa es que no está los sistemas de bombeo
14: actuales. Y pues una no campaña de limpieza, ¿verdad? Pues son muy bien cochinones los ciudadanos. Pues ya deberíamos de estar en eso. Y la pregunta, don Nacho, he escuchado varias veces yo a Bonilla y a su gente hablar, presumen mucho de que limpiaron el río Tijuana. Y yo siempre desde entonces me quedé con una duda. Porque hace años en Guasave anduvieron limpiando el lecho del río. Pues imagínense, para limpiar el lecho del río, que este tenía como 400 y tantos kilómetros de longitud del río Sinaloa. Y alguien me dijo, es que el presidente... No, espéreme tantito, dije. Es que el presidente municipal de Guasave no tiene nada que andar haciendo las obras de limpieza del río. Ese es asunto federal. Ese es asunto del departamento que hay. Y me llama la atención que presumen el río Tijuana. Y le digo porque ahora que voy y vengo a Tijuana muy seguido, que por cierto hay una avenida O'Higgins, ahí en Tijuana, esta que mencionaba O'Higgins. Voy y vengo, se está recortando, ya se recortó, creo que ya va a estar desapareciendo lo que era el Parque Morelos. Y abarcaba toda esa área, unos humedales que había. Entonces, don Hecho, ¿qué capacidad tiene el Estado? Porque cuando se urbanizó, se canalizó el río Tijuana, fue el programa 70-76 con don Luis Echeverría Álvarez, que se retiró a toda esa gente de ahí, de la zona del río, sí. Se inundaba, y se creó el desarrollo Produza.
1: No, y aquí en Mexicali del Río Nuevo, donde ahorita están todos esos edificios de los poderes judiciales,
14: sí.
1: Ahí se inundaba completamente y sí. Estaba, ¿cómo le diré?, invadido sí. por personas originarias de Oaxaca que ahí tenían criaderos de cochis. Y el gobernador Milton Castellanos ordenó que los retiraran de allí y se creó la División del Norte, porque ahí se llamaba la Pancho Villa, ahí abajo. Sí. Pero no, en cuanto se lo sacaron, vinieron los hijos y se volvieron a sentar. Y entonces dijo el gobernador, tumben todas esas casas, ya lo sacamos, ya lo reacomodamos y ahora ya están invadiendo otra vez.
14: Sí, don Hecho, el punto es eso, pues. Es facultad del Estado el mantenimiento de los cuerpos de agua, como así son ríos y arroyos, o es una facultad federal, porque pues ahí se...
1: No, y está establecido, sobre todo en los ríos internacionales, como el río Colorado, que aunque esté seco, su cauce debe de estar limpio.
14: Sí, se pasa de la fila, por eso, porque es el río Tijuana y es el río Alamar, son los ríos que se juntan. Sí, bueno. Y van y desembocan allá a San Diego, a un lado de San
1: Así
14: Diego,
1: es.
14: Y me quedé con esa duda yo. ¿Qué fue lo que pasó? ¿En qué momento se retiró el gobierno federal de ahí? ¿Y en qué momento entró el Estado? Don Nacho, que tenga buen día, lo sigo escuchando.
1: A la orden, don Carlos. Fíjese que estaba recordando, le decía yo de todo el revuelo, creo que ayer le comentaba, de todo el revuelo que se hizo cuando se empezó a hablar del fenómeno del Niño y pues la fragilidad de nuestras viviendas. Y que empezamos a reparar con martillazos todos los techos de las casas. Yo recuerdo que en una salida que di hacia el interior del país en mi vehículo, aquí desde la Mesa Arenosa de San Luis y todo el camino en Sonora, vimos que estaban precisamente desensolvando abajo de los puentes, arrancando malezas y todo aquello, porque se esperaba pues ese tipo de lluvias que nunca llegaron. Tenemos llamada en uno de los celulares, sí. ¿En cuál? ¿En este? Sí, sí. A ver, vamos atendiendo otra llamada que hay por acá en un celular. Pero fíjese, le adelanto algo. ¿Para cuándo se va a abrir la puerta en Sonora para empezar a...?
15: Se supone que para el 26.
1: El 26, le tengo una mala noticia. Vamos atendiendo esta llamada primero. Bueno.
16: Sí, buenos días, Nacho. Soy Bernardo García y soy adicto a Madrugador del Valle.
1: Hola, Bernardón. Hoy es día de tu santo, ¿eh?
16: Sí, Nacho, sí. Oye, bueno, me pusieron ese, como yo nací en un pueblito allá en el Estado de México. Y pues allá era religiosamente que lo de esos calendarios que se le quita la hojita.
1: ¿Cómo trajo el niño?
16: ¿Mandé?
1: ¿Qué nombre trajo el niño?
16: Ah, ese era, Nacho, ese mero, el día 20.
1: Bueno, pues, barril de carne asada.
16: No, olvídese, el día 21 era San Pitás y no sé qué otro nombre. El día 21.
1: Barril y carne asada.
16: La libré, pero bonito, don Nacho.
1: No, el mío al día siguiente.
16: Religiosamente, a menos que influyeran a alguien más de la familia, ¿no? Pues ponle otro nombre, pero los papás, la mayoría sí se iban acá, o porque antes no se ocupaba mucho ponerle el nombre al primer hijo y todo ese tipo de cosas. Pero bueno, don Nacho.
1: Y ahora depende. Ahora depende, ¿perdón?, del personaje de televisión para ponerle a los chamacos.
16: Ah, no, fíjese, sí, así es. Está medio rara la cosa.
1: Adelante, Bernardo.
16: ¿Perdón?
1: Adelante.
16: Ah, sí, don Nacho. Don Nacho, pues quiero referirme a esta arbitraria decisión de dejar incomunicada a la gente. Yo soy del número uno, para el del uno, y pues ya para el día 31, estoy viendo, pues consiguió otro una cosa de estas ahí en Caléxico. Hay que ver opciones, don Nacho, porque pues sí, al rato, don Nacho, es lo que mucha gente no sabe, es que cuando hacen este tipo de vinculaciones, le están mandando todo, le mandan su RFC y su nombre al SAT, don Nacho, y ya haga de cuenta que SAT está viendo su contabilidad desde que usted está produciendo billetes.
1: No, pero siempre lo están haciendo, Bernardo. En cuanto alguien te factura... No,
16: pero anteriormente, para poderle a ustedes hacer algo, por ejemplo, que en el banco, cuando usted va y pide un estado de cuenta o algo, lo hacen firmar un documento ahí, porque no, ellos no pueden entrar a sus cuentas si no firma usted, si no autoriza, don Nacho.
1: Claro.
16: Por eso ellos, para quitarse algún problema en el futuro, lo hacen que firme un papelito de que usted está autorizando que ellos entren a realizar sus cuentas. Así es, don Nacho.
1: Bien.
16: Ahorita ocupa la orden de un juez. Igual, otro artículo, están mirando también el artículo de la Constitución, el 14, don Nacho, el 16, el 1, en donde nos dice ahí de que pues nadie puede ser molestado en sus propiedades y que ni puede ser obligado a entregar sus datos personales salvo con la orden de un juez. También, don Nacho, entonces pues es un abuso lo que están haciendo, la verdad,
1: Bien.
16: Y pues pues desgraciadamente, don Nacho, pues priva mucha ignorancia en la mayoría de la población, y porque por los que conocemos un poco para defendernos, pues somos pocos, don Nacho, y pues ya ve que pues una golondrina no sale grano. Entonces se ocupa que la gente supiera que esto pues es una arbitrariedad, porque ya después, don Nacho, al ver a esa señora que no hicimos nada, porque esa señora tiene tendencias comunistas, ya ve toda la ayuda que le está dando a Cuba, le ha regalado más de 6,000 millones de dólares desde que ella entró, en especie, en petróleo, en alimentos, en todo, don Nacho. Entonces, pues, estamos ahora sí que pues casi indefensos, don Nacho. Porque bien, pues las barras de abogados que deberían de, que es especialidad de ellos, que deberían de, ahora sí, como digo, del argot mexicano, de brincarle, no hace nada, pues.
1: Bien.
16: Esa es la cuestión.
1: A la orden.
16: Es lo que quería comentar, don Nacho, y qué lástima que pues esta señora está abusando del poder que tiene, gracias.
1: Barril y carne asada, Bernardo. Bien. Bien. Bien, vámonos. Le comento. No. Para que usted facture, necesita tener en orden su contabilidad. Le piden en ocasiones algún documento sobre su situación fiscal, y si algo anda mal, no se lo dan. Cuando llegó el 8% de IVA a la frontera, se le otorgó a empresas, a personas físicas y morales que tenían en orden su contabilidad. Entonces, usted factura o le facturan, y una copia, una información de esa factura va a dar directamente al SAT, y ellos ahí la tienen. Entonces usted no puede reportar, vamos a decir, 5 facturas en este mes cuando facturó 8 o 9. No, ahí saben cuánto y le dicen, estás omitiendo, ¿verdad? Entonces, ya lo tienen, el timbrado le llaman ellos, ya lo tienen, ¿verdad? Déjeme comentarle lo siguiente. Le preguntaba yo a Nacho Junior que cuando se iba a abrir ya la puerta en Sonora para la exportación de ganado. Fíjese que les comento lo siguiente. Fechado en Hermosillo, el Servicio Nacional de Sanidad, Inocuidad y Calidad Agroalimentaria, el SENASICA, confirmó el primer caso de gusano barrenador de ganado en Sonora, en el municipio de Álamos, al sur del estado y en los límites con Chihuahua. La detección de este parásito en el ganado sonorense se da a solo 5 días del reinicio de la exportación de ganado vivo a Estados Unidos, prevista para el próximo 24 de agosto, desde la estación cuarentenaria de Agua Prieta, luego de un año de suspensión por la alerta de gusano barrenador. Este parásito fue detectado en un bovino localizado en la comunidad de Monihuaza, municipio de Álamos. Por ello, autores estatales y federales pusieron en marcha un operativo para contener la presencia de este parásito y evitar que se extienda a otras zonas ganaderas. Juan González Alvarado, titular de la Secretaría de Agricultura, Ganadería, Recursos Hidráulicos, Pesca y Acuacultura en el estado, informó que este animal fue localizado a unos 17 kilómetros de los límites con Chihuahua y el reporte se realizó de manera oportuna por un productor de la región. Desde el primer momento activaron toda la fuerza institucional para atender el caso, la prioridad contenerlo, evitar su dispersión y trabajar hasta su erradicación, con la participación coordinada de autoridad y productor. Entre las primeras medidas se encuentra la liberación de 360 mil ejemplares de mosca estéril en los alrededores del sitio donde fue encontrado este bovino y un cerco sanitario en un radio de 20 kilómetros donde los ganaderos aplican doramectina a bovinos adultos y dextol en becerros recién nacidos. Que, mire, otro, ya llegó, gusano barrenador llegó a Sonora a 4 o 5 días de que se abra la puerta. Llamada telefónica con Iván, 705 en Madrugadores del Valle. Bueno, ¿No lo tenemos? A ver, si no lo tenemos, adelante con lo pues que
15: mira,
1: tienes ahí.
15: Tenemos bastante información para compartir con todos ustedes. Ya ves todo el asunto ahora que tuvimos de la lechuga, y luego después de la lechuga los chiles jalapeños, y que no, que siempre no fue el perejil y el cilantro. Pues fíjate que ahora hay una confirmación de dumping a empresa mexicana por Estados Unidos que afectaría a 5,000 agricultores y sentaría precedente para otros productos estacionales. La determinación preliminar del Departamento de Comercio de Estados Unidos de dumping en exportación de fresa mexicana de entre el 3.37 y 5.28%, dependiendo de la empresa, podría sentar un precedente para otros productos agroalimentarios perecederos y estacionales de México, y su confirmación afectaría a casi 5,000 productores de esta frutilla. El gobierno de México, a través de la Secretaría de Economía, manifestó su grave preocupación por dicha resolución preliminar, dada a conocer este pasado martes, que implica a la fresa durante la temporada invernal, sobre todo porque el 97% de los agricultores mexicanos son de pequeña o mediana escala, con hasta 10 hectáreas y 151,000 personas se emplean en este cultivo. El fallo, subraya la dependencia, podría ser utilizado como antecedente para otros productores estadounidenses contra otras exportaciones hortofrutícolas mexicanas. La resolución final de este caso por parte de la Comisión de Comercio Internacional de los Estados Unidos se prevé conocer a principios del 2027. Tan solo en el 2025 México exportó 263,000 toneladas de fresa al mercado estadounidense por un valor de $1,000 millones. Bueno, lo que pasa es que si se está exportando esta enorme cantidad de toneladas, es porque hay mercado en el otro lado para ella.
1: Claro.
15: Sobre este caso, el Consejo Nacional Agropecuario expresó su preocupación y rechazo ante la determinación preliminar y advirtió que por el precedente de este procedimiento podría generar para el comercio agroalimentario entre ambos países al incorporar criterios de estacionalidad y regionalidad que afectan la competitividad, la complementariedad y la integración productiva que caracteriza la relación comercial entre ambos países. La Secretaría de Economía indicó en un comunicado que este caso se originó el 31 de diciembre del 2025 cuando productores del estado de Florida presentaron una solicitud para la imposición de derechos antidumping contra las exportaciones de fresa mexicana. La particularidad de esta solicitud es que se basa en diferenciar las fresas de invierno de las fresas en general, así como algunos estados del este de los Estados Unidos del conjunto del mercado de este país. En un reporte preliminar en marzo del 2026, se concluyó que no había bases para aceptar la existencia del producto llamado fresa de invierno como algo diferente al producto fresas. También concluyó que no existían bases para aceptar que hubiera en Estados Unidos un mercado regional de dicho producto, determinando que existe un mercado nacional. Sin embargo, en su resolución preliminar de la investigación, se sostienen ambos conceptos. El Consejo Nacional Agropecuario manifestó especial preocupación por la aplicación de estos criterios por parte de las autoridades estadounidenses, pese a que resultan contrarios a las disposiciones del T-MEC, al acuerdo antidumping de la Organización Mundial del Comercio y a la propia legislación estadounidense en materia. Solo no vayan a inventar de que está contaminada la fresa, ya ves que varias veces han salido con eso, con la fresa de San Quintín.
1: Así es. ¿Tenemos llamada contigo, Iván? No hay llamada. Le comento lo siguiente. Y el día de mañana, hoy va a ser la asamblea del módulo 10, en el tema del descanso de tierras y la dispersión de los recursos. Mañana es la del 17, se la comento. Con fundamento en lo que disponen los estatutos que rigen a los usuarios del módulo de riego número 17, margen derecha del río Colorado, el Consejo Directivo convoca a todos los usuarios registrados en el padrón para que asistan a la Asamblea Extraordinaria por segunda convocatoria, que se va a llevar a cabo a partir de las 10 horas de mañana viernes 21 de agosto en las instalaciones de usuarios del módulo 17, margen derecha del río Colorado, ubicado sobre el Boulevard Delta en el ejido Nuevo León de nuestro valle. Y dicha asamblea se va a desarrollar bajo el siguiente orden del día.
15: 1.
1: Presentación del presidium.
15: 2.
1: Lista de asistencia y verificación del quórum legal.
15: 3.
1: Nombramiento de 2 escrutadores.
15: 4.
1: Instalación legal de la asamblea.
15: 5.
1: Tomar el acuerdo para la modalidad que se va a utilizar para la distribución del recurso proveniente del Acta 330 Descanso de Tierras 2026.
15: 6.
1: Asuntos generales.
15: 7.
1: Declaración de la legal celebración de la asamblea y clausura de la misma.
15: 8.
1: Vamos a masticar.
15: Vamos.
1: No sabemos qué vaya a preparar Soto.
15: No.
1: Por el consejo directivo del módulo 17 los convoca su presidente, Benjamín García Gutiérrez, su tesorero, el ingeniero José Carlos Núñez González, con 750 de porcentaje al VAT, y el profesor Simón Valdivia Jáuregui, secretario administrativo. Es segunda convocatoria también ya para mañana de los usuarios del módulo 17, y el tema, tomar el acuerdo para la modalidad que se va a utilizar para la distribución del recurso proveniente del Acta 330 Descanso de Tierras 2026. El mañana, hoy, la del 10. Son las 7:11 en Madrugadores del Valle. Le comento lo siguiente. Fíjese que pues tenemos alguna información relativa a la proteína de la carne de res, los beneficios, la cantidad, los cortes más ricos. Le comentaba el otro día acerca de que en qué región o en qué ciudad de nuestro país se asa la mejor carne precisamente en esta temporada. Desafortunadamente tenemos un intenso calorón aquí en Mexicali, pues que no nos permite la convivencia de los amigos alrededor del asador, la convivencia de la familia, pero todo va a pasar esto, si Dios quiere, para aproximadamente dentro de un mes las temperaturas deben de estar más agradables, más bondadosas, y entonces ya volveremos a la convivencia con nuestros amigos. Tenemos llamada telefónica, vamos a ella. Bueno.
17: Buenos días, habla Sergio Juan Martínez de aquí de la Colonia Nacionalista.
1: Buenos días.
17: Bueno, figúrate que ampliando la información sobre el SAT, acuérdense que las medidas se han hecho ahorita para muchos más estrictas. Acuérdense que veníamos de un gobierno donde había bufés de abogados que se promovían haciendo facturas falsas, las famosas factureras, aquellas que te hacían facturas con un costo menor para pagar menos impuestos, ¿no? Un ejemplo de ellas es la pariente del abogado del licenciado Rufo Apple, Fernando Goldman Mont, su sobrina y su esposo, el licenciado Puga, también acusado de factureo, tienen orden de aprehensión. Fíjese que muchas veces, y hay un fenómeno psicológico que no lo conozco, no, ahorita no recuerdo, para no decir como lo de ayer, que era el módulo 26, cuando era el módulo 21, del que había dado todos sus datos nada más a nombre de los beneficiarios del agua. Que el jodido, así como yo, comprenderé, somos los que estamos a defender a los ricos cuando hacen una ¿cómo se llama? Una ley para hacerlos más estrictos, ¿no? Que paguen impuestos, que se registren, que den sus datos. El que sale a defender, no, mis derechos, es el que menos satisfactores cumplidos tiene. Es como yo. Si no tengo un teléfono que pago por prepago y digo, quieren mis datos porque me quieren robar. ¿Qué te van a robar si apenas tienes para echarle 100 pesos, 50 pesos, 30 pesos a tu celular? Aquel que dice, no, el SAT me está persiguiendo. Cuando pagas apenas el 8% de impuestos de lo que consumes. O aquel que dice, ay, ¿cómo, si el rico es el que nos da trabajo, cuando él es el que te mantenía con un salario mínimo al año con 2 pesos de aumento? Es todo mi comentario.
1: Qué bien que es todo. Le comento lo siguiente, dice que ¿qué le van a robar a un pobre? Sí, ¿cómo no? Sí tiene mucho que robarle.
15: ¿Es el que más le pueden robar?
1: Yo le comenté en alguna ocasión en el auditorio de aquel señor que andaba en Ensenada, todavía tiene muchas características de ciudad pueblerina, todavía andan gentes con un canasto de pan en la cabeza y se ponen en la esquina con una tijerita allí, ahí descansan el canasto y la gente ahí llega a comprar. Todavía hay tiendas de abarrotes en la esquina que van y le llevan el mandado a las señoras a su casa. Había un señor que una carretilla traía un recogedor y una escoba y se agarraba barriendo. Cuando tú acordabas, estaba barriendo afuera de tu casa sin que tú le hayas pedido. Sí. Y le dabas lo que quisieras y si no le dabas nada, no le hace. Y se llevaba la basura y bueno. La cuestión es que este señor vivía abajo de uno de los puentes por donde baja el agua de la presa López Zamora. Ahí vivía abajo de uno de los puentes. Pues unos malvivientes lo asaltaron, le picaron el corazón con un alambre y le robaron 50 pesos que traía en la bolsa que había conseguido de andar barriendo banquetas. Así, de ese tamaño.
15: Bueno, nomás
1: se
15: para
1: queda decirle, usted espantado.
15: Nomás decirle a Checo, los ricos no son malos. Mucha de la riqueza que han generado es en base a trabajo muy duro. Y claro que van a protestar porque van a perder muchísimo más de lo que tú te puedes imaginar. O sea, no son malos los ricos.
1: Cuando algunos satanizan a los agricultores de 300, 400 hectáreas, decimos, pero cuando este agricultor pierde millones de pesos y es difícil que se vuelva a levantar. Yo conozco el caso de un agricultor de allá del rumbo del módulo 4 que lo acabó la mosquita blanca cuando vino la plaga del algodón y no se ha podido recuperar. ¿Y cuántos años hace del tema de la mosquita blanca? ¿Cuánto perdió? Tanto que no se ha podido recuperar. Entonces, si tú siembras 2, 3 hectáreas, el año que entra estás de pie. Pero si siembras 100 o 200, no. Te acabaste. Vámonos a corte. Son las 7:17 en Madrugadores del Valle. Avanzamos.
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15: Bueno, y continuando aquí en su programa Madrugadores del Valle, cuando son las 7 de la mañana con 19 minutos, pues tenemos bastante información para compartir aquí en XZF La Buenísima en el 850 de amplitud modulada. Bueno, pues Hoy inicia el registro para productores de trigo de 3 entidades para que puedan recibir incentivo a la comercialización de trigo panificable correspondiente al ciclo otoño-invierno 2025-2026. De acuerdo con el programa, el incentivo a la comercialización se compone en un apoyo directo de 1.800 pesos por tonelada de grano y un apoyo extraordinario de 200 pesos por tonelada a productores de las entidades que debido a la falta de horas frías durante el invierno registraron pérdidas de rendimiento superiores a 2 toneladas por hectárea. Los apoyos se canalizarán a trigo de Baja California, Baja California Sur, Chihuahua, Coahuila, Durango, Guanajuato, Jalisco, Michoacán, Nuevo León, Sinaloa, Sonora, Tamaulipas y Zacatecas, quienes previamente se registraron en el padrón de solicitantes y beneficiarios de la SADER. De acuerdo con la dependencia, las personas interesadas deberán cumplir con requisitos establecidos en las reglas de operación del Programa de Comercio Justo para el Ejercicio Fiscal 2026 y la mecánica operativa, la cual establece el 20 de agosto como inicio del registro. Se hizo mención de manera particular que 446 productores de Baja California han recibido de manera directa el incentivo económico correspondiente, y por esto el Gobierno de México está destinando una inversión de 104.5 millones de pesos. La institución mencionó que el primer trimestre del 2026 inició el pago de incentivos a cosecha de trigo panificable correspondiente al ciclo otoño-invierno 2024-2025 en beneficio de 14.684 productores de 14 entidades federativas, lo cual implicó una inversión superior a 1.755 millones de pesos. El pasado 12 de agosto, la titular de la SADER, Columba López, se reunió con trigueros de Sinaloa, donde anunció una inversión de 500 millones de pesos para otorgarles un apoyo de 2.000 pesos por tonelada, alcanzando así un precio objetivo de 7.050 pesos por tonelada. Días antes se había reunido con integrantes del Comité del Sistema Producto Trigo para revisar los retos que enfrenta el sector y a partir de ahí definir rutas de trabajo que nos permitan construir acuerdos. Seguimos apostando por el diálogo para encontrar soluciones y avanzar justos. Entonces, inicia estos registros, nomás que esto es para, está indicado para trigo panificable.
1: Le comento lo siguiente. En algunas ocasiones le hemos dicho que México ha tratado de reforzar sus lazos comerciales directamente con Canadá, por lo que se pudiera venir con el acuerdo comercial que ha manifestado Donald Trump, que Estados Unidos lo quiere hacer directo entre Estados Unidos y Canadá y directo entre Estados Unidos y México, pero no entre los tres países. Hace unos días hubo una tensión muy fuerte entre Canadá y Estados Unidos porque quería aplicarles el 50% de los aranceles a algunos productos canadienses, sobre todo derivados lácteos y todo aquello. La cuestión es que tuvieron una reunión una noche muy entrada y todo aquello, llegaron a algún acuerdo. La cuestión es que le comento lo siguiente. Fíjese que Canadá y Estados Unidos se acercaron ayer miércoles a finalizar un acuerdo comercial que evitaría los aranceles del 50% con los que Washington los ha amenazado. Y un alto funcionario canadiense calificó los términos que se perfilan como un muy buen acuerdo para Canadá, aunque advirtieron que las negociaciones no han concluido. El presidente de Estados Unidos, Donald Trump, dijo que el acuerdo era muy justo para ambas partes y pronosticó que los agricultores y los fabricantes estadounidenses se van a beneficiar. Los aranceles sobre importaciones canadienses por un valor aproximado de 20 mil millones de dólares se pospusieron hasta las 12:01 de la madrugada del sábado. El alto funcionario canadiense indicó que el acuerdo en ciernes aportaría mayor certidumbre, protegería el sector lácteo de Canadá y los empleos amenazados por los nuevos aranceles. Entonces, lo están haciendo precisamente así, bilateral, en vez de trilateral. Esperemos que no que vaya a quedar fuera México en ese asunto, pero por eso le hemos estado dando ese tipo de información, precisamente cuando vemos que se abre la puerta hacia otros países con productos mexicanos, sobre todo productos agropecuarios. Adelante, son las 7:24.
15: Pues mira, tenemos bastante información aún para compartir. Fíjate que se vaticina que este invierno podría ser mucho más húmedo de lo normal debido a las consecuencias de la corriente del Niño. Fíjate que pues hay que prepararnos, revise el techo de su casa porque no vaya a ser que ahora sí llueve y va a andar batallando y corriendo a las carreras.
1: A la hora de la hora.
15: A la hora de la hora. Pues fíjate que el Niño dejaría 49 millones de personas más con hambre en el 2027. El fortalecimiento del Niño podría empujar al menos a 49 millones de personas adicionales hacia el hambre para finales del 2027, según un nuevo análisis del Programa Mundial de Alimentos, que advierte de un deterioro importante en 45 países que ya atraviesan situaciones de vulnerabilidad. El fenómeno climático alcanzaría su punto máximo entre septiembre y diciembre de 2026, pero sus efectos podrían extenderse durante buena parte del 2027 debido al impacto sobre los ciclos y las futuras cosechas, sequías, inundaciones y temperaturas extremas que ya están afectando a algunas comunidades, mientras otras podrían enfrentar condiciones más adversas durante las próximas temporadas de siembra y recolección. El análisis se concentra en 45 países donde el Niño podría alterar de manera significativa las lluvias, las temperaturas y la frecuencia de sequías e inundaciones. En conjunto, la cantidad de personas que enfrentan inseguridad alimentaria aguda podría pasar de unos 225 millones a 274, un aumento de aproximado 22%. En América Latina y el Caribe, más de 16 millones de personas podrían ver deteriorarse su seguridad alimentaria, y Centroamérica registraría el mayor aumento proporcional entre todas las zonas analizadas. África Oriental y Austral también afrontan riesgos importantes, especialmente en los países donde las próximas temporadas de lluvias son determinantes para la producción de alimentos. Más de 18 millones de personas podrían sufrir un deterioro de su situación alimentaria, lo que representaría un incremento del 26%. Y como siempre, África pues la lleva,
1: sí,
15: la lleva de perder.
1: Le comento lo siguiente, y fíjese usted, indudablemente que en todas las áreas de todas las profesiones hay personas muy destacadas, pero hay unos que destacan precisamente porque le meten el plus. Le comento lo siguiente, la alta capacidad productiva de la ganadería mexicana y su reconocimiento a nivel internacional como una de las más seguras, no se podría entender sin la labor de los profesionales de la salud animal, o sea, de los médicos veterinarios. Esto lo está destacando el director en jefe de Senasica, Javier Calderón Elizalde, en el marco de la conmemoración del Día del Médico Veterinario Zootecnista. Afirmó que el trabajo de los médicos veterinarios o tecnistas es altamente valorado por la Secretaría de Agricultura y la sociedad en su conjunto. Son indispensables para el abasto de alimentos sanos, seguros e inocuos y la exportación de los excedentes, lo cual también genera desarrollo en la comunidad rural. El Senasica funciona y cumple con su mandato gracias al trabajo de miles de profesionales quienes protegen la economía rural, la seguridad alimentaria y la salud pública. En este organismo de agricultura, los médicos veterinarios o tecnistas están presentes en labores estratégicas como la inspección de puertos, aeropuertos, fronteras y puntos de verificación e inspección federal, en donde verifican que el cargamento comercial cumpla con los estándares de sanidad que exige nuestro país a sus socios comerciales, y asimismo vigilan que los turistas no introduzcan productos que puedan poner en riesgo la producción nacional. También los médicos veterinarios o tecnistas están presentes en rastros y establecimientos tipo inspección federal para garantizar que la carne se procese de acuerdo con las normas de higiene necesarias para el consumo seguro, mientras que en los laboratorios se generan diagnósticos de manera temprana para actuar rápidamente ante las crisis sanitarias. Calderón Elizalde externó también reconocimiento a los profesionales que están en el campo, donde aplican vacunas y medicamentos, capacitan a los productores y generan relación de confianza con la comunidad, en particular durante la emergencia contra el gusano barrenador del ganado, que ha significado uno de los mayores retos para la profesión en varias décadas. Senasica va a continuar trabajando de la mano con los médicos veterinarios con el fin de enfrentar juntos los retos presentes y futuros y de esta manera garantizar que lleguen alimentos seguros a la mesa de los mexicanos. En su oportunidad, el presidente de la Federación de Colegios y Asociaciones de Médicos Veterinarios Zootecnistas de México, Gustavo Moreno Degollado, resaltó que nuestro país ha sentado las bases del cuidado de la salud animal en el continente americano, ya que la Escuela de Agricultura y Veterinaria en San Jacinto comenzó a impartir la carrera de veterinaria en 1853 y posteriormente se convirtió en la Escuela Nacional de Medicina Veterinaria y Zootecnia, finalmente la Facultad de Medicina Veterinaria y Zootecnia de la UNAM. El Día del Médico Veterinario Zootecnista es un justo homenaje a profesionales que dedican su vida a cuidar no solo el patrimonio pecuario del país, sino coadyuvan a proteger la salud humana y del ecosistema de finalmente de manera silenciosa, pero muy determinante. Entonces le comento, reconocimientos al médico profesional y gremial que otorga la Federación Mexicana de Médicos Veterinarios Zootecnistas a José Rosales Martínez y a Delfa García Contreras por su destacada trayectoria en favor de la salud animal en nuestro país. Lo reconoce Agricultura, la pasión y el profesionalismo de los veterinarios para proteger nuestro patrimonio pecuario. Llamada telefónica ya con Iván, 7:30. Bueno.
20: Bueno, don Nacho, buenos días.
1: Buenos días.
20: Buenos días, don Nachito, a usted y al señor Iván y a todos los que nos escuchan.
1: Mi tía María Dolorona.
20: Sí, escuchándolos todos los días.
1: ¿Eso Nacho es bueno?
20: Oiga, don Nacho.
1: Dígame.
20: Dice que ¿sabe por qué está la gente ya muy enfadada de este gobierno? Porque son puras tonteras que sacan. ¿Qué es eso de vincular los celulares y andar haciendo tanta cosa? Habiendo tantas cosas que se tienen que hacer en ahorita en México, como lo del campo, como lo de la salud, como lo de la educación. Porque fíjese, los niños no van a entrar hasta los días últimos de este, del mes que entra. Entonces, todo eso deberían de estar haciendo, no tanta cosa que cargan, que las visas y que esto y que el otro. Eso es pura distracción para nosotros.
1: Así es, porque, son cortinas de humo.
20: Sí, son cortinas de humo porque, pero la gente ya no cree las cosas, don Nacho. Ellos piensan que está como antes, que engañaban a la gente. No, ya la gente ya está despertando, gracias a Dios, abriendo los ojos, porque está muy feo el país, sin economía, sin trabajos. Ahí donde está mi hijo trabajando ahorita, van a sacar un montón de gente, don Nacho. Ese es el problema y las preocupaciones de uno, porque imagínese que quede toda esa gente sin trabajo.
1: Así es.
20: Pero pues la gobernadora no va a las fábricas a ver qué se les ofrece, qué pasa, qué impuestos se van a ayudar en el agua, en los impuestos, porque son millones de pesos que pagan por el agua, por la luz, y que no hay, don Nacho. Entonces, tenemos un gobierno que no escucha puras. Veo la mañanera, un pedacito nomás para ver qué dicen, y la señora habla puras tonteras.
1: Pero ¿para qué se mortifica? Mire, se habla del derecho de las audiencias. Usted tiene derecho a no conectarse, a darle la vuelta ahí al botoncito o al control remoto y moverle por otro lado. ¿Para qué se mortifica la vida?
15: ¿A quién le cae el gol?
1: Pues sí, no. Es que dice que ella ve un ratito la mañanera. Le digo, ¿para qué se echa a perder
15: pues
1: el
15: sí,
1: día,
15: hombre?
20: Mire, no crea que todos los días la veo, no, pero de vez en cuando, porque
15: yo nunca.
20: Si ya cambiaron las cosas, pero no cambian, es la misma. A ella defendiendo a Rocha Moya, a todos los bandidos que carga con ella, porque pues ella está involucrada también, pues si no pueden hablar, es lo malo.
1: Eso no lo podemos decir nosotros.
20: No, como no, don Nacho, pues si tenemos, se está viendo Estados Unidos cómo nos tiene, con lo del campo, con todo, pues por eso está pasando lo que está pasando, porque ellos no entienden. La señora debe de ponerse a gobernar ya, sino que deje el puesto.
1: Bien.
20: Le quedó grande, pues.
1: No, hombre, ¿qué va a andar de
20: toalla? Y ya quítese de ahí del.
1: Ni que fuera tan irresponsable.
15: No, hombre.
20: No, pero pues de una vez, hombre. Ya que salga el que no sirva, que vaya, deje el puesto para la gente que sirva.
1: Bien.
20: Gracias por atenderme, don.
1: Que siga bien. No se mortifique la vida. Tenemos mensajes para compartir.
15: Yo nunca he visto una conferencia
1: ni yo, mañanera, ni yo,
15: ni diferida, ni nada. Bueno, doña Laura Lex está reportando
1: desde Edmonton, en Canadá.
15: Saludos, bendiciones. Edgar Manuel Velázquez dice, buenos días, saludos. El doctor Herrera dice, muy buen día de jueves. agradecido con el famélico Coyote y el dios Mercurio, laborando en el patio y escuchando.
1: Eso es dice, bueno.
15: Dice, que vivan las papas fritas, que viva el tocino. Dice, ya sé que voy a desayunar. Que viva el radio y los buenos programas como Madrugadores del Valle.
1: ¿Cómo ha ido?
15: ¿Qué tal? También...

0: También mi tocayo, Nacho Mesa Solórzano, pues todos los días está reportando para darnos los buenos días. También a darle las gracias por estar muy al pendiente del ingeniero Raimundo Bingochea.
1: Al VAT.
0: Sí, 500 de porcentaje.
1: Así es.
0: También a doña Lidia, la señora esposa de nuestro amigo Marco Antonio Michel, también está.
1: Y doña Raquel, allá en Los Ocalitos.
0: A un ladito del rancho Los Ocalitos. Son los mensajes que tenemos hasta este momento.
1: Deje comentarle lo siguiente. Mire, esto es importante. Esto es importante. Es hoy la asamblea por primera y segunda convocatoria, a la cual lo han estado convocando su consejo directivo y de vigilancia del módulo de riego número 10, margen derecha del río Colorado, a todos los usuarios registrados en su padrón, para que asistan a la Asamblea General Extraordinaria por primera y segunda convocatoria, que se va a llevar a cabo a partir de las 10 horas de hoy, 20 de agosto, en el salón de eventos de su propio módulo, ahí en el ejido Nuevo León de nuestro valle. Les recuerdo, la primera convocatoria será a las 10 horas, de no existir quórum legal, 50% más uno de los usuarios presentes, van a lanzar segunda convocatoria y realizar la asamblea a las 11 horas con el número de usuarios presentes, y les recuerdo que los acuerdos que se aprueben serán válidos para presentes, ausentes y disidentes que nunca faltan, y dicha asamblea se va a desarrollar bajo este orden del día. Lista de asistencia y verificación del quórum legal. Eso será a las 10, porque a las 11 será quórum legal. El 2, declaración de la legal instalación de la asamblea por representantes de la Comisión Nacional del Agua. El 3, presentación de invitados. El 4, nombramiento de 2 escrutadores. El punto 5, único punto a tratar, descanso de tierras contenido en el acta 330. El punto 6, declaración de la legal celebración de la asamblea y clausura de la misma, y luego vamos a masticar. Dada la importancia de los asuntos a tratar, se espera contar con su asistencia. Por el consejo directivo del módulo de riego número 10, los convoca su presidente, el doctor Rafael Buenrostro Medina, su tesorero, el profesor Celso Martín Curiel, muy amigo mío, el secretario administrativo, José Núñez Yáñez, la secretaria de actas, la profesora Rosalba Hernández Méndez, y por el consejo de vigilancia del sector ejidal, Juan Carlos Alberto Castro y Guadalupe Higuera Aro, del sector Colono, muy amigo mío. Entonces, ya, chavos, ahí está, acudan para que vean cómo se va a manejar en esta ocasión los recursos que se van a distribuir debido al programa de descanso de tierras 2026. Y mañana es la del módulo 17, el próximo martes es la del módulo 8. Ya le estaremos informando, y también, nada más que esta va a ser precisamente va a ser en domingo, el domingo 30 de agosto, la del módulo 19. A ver, déjeme verificar si es verdaderamente domingo el 30 de agosto, para decir las cosas como son. Sí, así es, va a ser el domingo 30 de agosto la del módulo 19. Entonces vayan acomodando su tiempo para que acudan y participen. Llamada telefónica, Iván. Llamada telefónica con... No, bien, adelante con lo
0: sí,
1: que...
0: Sí, mira, se reportó Roger, fíjate que dice que se ven nubarrones allá muy fuertes rumbo a Lázaro Cárdenas, por allá, dice, quiere saber si ya está lloviendo en aquella parte del Valle de Mexicali. También dice, está pidiendo Mario Coronel, dice... quiere las mañanitas desafinadas para...
1: Ah, el Japillo desafinado.
0: Sí, para don Cornelio Coronel.
1: Perfecto. Pero no nos dice cuántos años.
0: Sí.
1: ¿Cuántos años del señor Coronel del Ejido Sonora? Bien, adelante.
0: Bueno...
1: 740.
0: Pues fíjate que la actividad ganadera... A pesar de todo, la actividad ganadera en Chihuahua no se está deteniendo. Ya, pues yo creo que está más que comprobado que no es a través del ganado la propagación que se está dando del gusano barrenador, sino pues las condiciones ambientales y pues los animales silvestres lo están transportando.
1: También.
0: Fíjate que están organizando allá en el estado de Chihuahua el concurso del novillo gordo, que reunirá 43 ejemplares de hasta 750 kilos para destacar la calidad ganadera de Chihuahua. Ejemplares de distintas razas y con alto valor.

0: genético.
1: ¿Te acuerdas cuando aquella Navidad parecíamos vikingos ahí en nuestra casa? Compró Nacho Junior un costillar de res
0: entero
1: y lo asamos entero así, el costillar de res. Tragamos carne a dos manos.
0: Novillos que alcanzan hasta 750 kilos de peso se preparan para participar en el concurso Novillo Gordo, un evento que busca reconocer la calidad genética y productiva del ganado de engorde en Chihuahua. Esto lo informó la doctora Gabriela Corral, quien inició en el concurso como juez y ahora es parte del comité organizador. Actualmente van a participar 43 novillos pertenecientes a 17 ganaderas de 10 municipios de Chihuahua, una cifra que refleja el crecimiento que ha tenido el concurso desde su reactivación. Entre los ejemplares que se encuentran en preparación hay animales de aproximadamente 500 kilos, así como otros que ya alcanzaron entre 700 y 750 kilos y se encuentran prácticamente listos para sacrificio. Uno de los ejemplares de mayor peso será sacrificado una vez que termine la fecha para su participación en el evento. En los corrales se encuentran ejemplares de distintas razas, entre ellos Charolais, Angus, Brangus, Hereford y cruzas conocidas como Black Baldy, que tienen una alta demanda entre los productores. La variedad genética permite contar con animales de características productivas sobresalientes y con buena capacidad para alcanzar elevados pesos de finalización. La doctora Corral Flores explicó que el tiempo requerido para que los animales alcancen estos pesos depende principalmente de las condiciones con las que ingresan a la engorda y de su velocidad de crecimiento. Los ejemplares que llegaron con alrededor de 400 kilos pueden permanecer cerca de 190 días en engorda, mientras que los animales que ingresan más jóvenes pueden requerir entre 260 y 283 días. La especialista destacó que uno de los resultados de los programas de mejoramiento genético ha sido lograr animales cada vez más homogéneos, por lo que en los concursos los jueces enfrentan mayores dificultades para establecer los primeros lugares debido a la calidad y uniformidad de los ejemplares participantes. Esto es lo que menciono yo, uniformidad y calidad. ¿Cómo quieren que compitamos contra Estados Unidos? ¿Con animales que parecen guitarras de los lagos que están?
1: Así es, entonces, como el caballo del Bueno Sandoval.
0: ¿Y en qué los vamos a mover esos animales? ¿En carretas tiradas por güeyes?
1: No agraviando.
0: Pues sí, bien. O sea, andamos mal.
1: Le comento lo siguiente, para que se vayan preparando, precisamente los usuarios del módulo 8, que comprende las colonias Hindú, Elías, Madero, Juárez, Chaucé, Hidalgo, Merino, Gutiérrez, Triángulo, Baja California, Carranza, del ejido Aguascalientes y los reacomodados en las colonias mencionadas, para que asistan a la Asamblea General Extraordinaria por primera y segunda convocatoria, que se va a celebrar el día martes 25 de agosto, a partir de las 9 horas como primera convocatoria, se va a llevar a cabo en las oficinas del módulo número 8, ubicada sobre la carretera estatal número 3 del kilómetro 30 del poblado Guadalupe Victoria, a un costado de la UABC. Se hace constar que en caso de que no se reúne el quórum legal 50% más uno del total de los asociados registrados en el padrón, la asamblea se va a posponer para celebrarse con el mismo orden del día que le voy a dar a conocer una hora más tarde, o sea a las 10, por segunda convocatoria bajo el siguiente orden del día.
0: 1.
1: Lista de asistencia.
0: 2.
1: Verificación del quórum legal.
0: 3.
1: Presentación del presidium.
0: 4.
1: Declaración de la legal instalación de la asamblea.
0: 5.
1: Nombramiento de 2 escrutadores.
0: 6.
1: Informar del recurso asignado al descanso de tierras 2025-2026 y acordar el proyecto para dispersar entre los usuarios que se les considerará para recibir el apoyo económico del citado programa.
0: 7.
1: Declaración legal de la celebración de la asamblea y clausura.
0: 8.
1: Vamos a masticar.
0: Vamos.
1: Dada la importancia de los asuntos a tratarse, les ruega su puntual asistencia. Por tratarse de primera y segunda convocatoria, los acuerdos que se tomen serán válidos y obligatorios para todos los usuarios presentes, ausentes y disidentes que nunca faltan. Los convoca su presidente, el señor Martín Castro Frías, el secretario administrativo, José Pedro Salas Sánchez, el tesorero, el doctor Víctor Manuel Hernández Díaz, muy amigo mío, el licenciado Joel Mandujano Sánchez, secretario de actas, Carlos Ortega Mojica, comisario por el sector ejidal, y el licenciado Marco Antonio Flores García, comisario por la colonia. Entonces, la asamblea de este tema del descanso de tierra 25-26 del módulo 8 será el próximo martes, 9 horas, primera convocatoria, 10 horas, segunda convocatoria, y a desarrollar la asamblea. Vámonos a corte, son las 7 horas con 46 minutos en Madrugadores del Valle, o sea, 14 para las 7.
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15: Bien, ya son las 7 horas con 53 minutos aquí en Madrugadores del Valle. Tenemos a Mario Costillo Loniega en la línea telefónica. Mario.
16: Buenos días, Nacho.
15: ¿Cómo ha ido?
16: Muy bien, gracias a Dios.
15: ¿Qué cuentas de qué ha sucedido un día como hoy en Mexicali?
16: Muy breve, Nacho. Un día como hoy, 20 de agosto de 1925, en sesión ordinaria del Consejo Municipal, se aprueba el reglamento de tráfico, que fue el primer ordenamiento para reglamentar el tránsito de Mexicali. Seguramente se tomó como modelo el reglamento de tránsito que creó en 1910 el titular del gobierno federal, Porfirio Díaz, mismo que permitía una velocidad máxima en las calles transitadas de 10 kilómetros por hora y de 40 kilómetros por hora en las demás vialidades.
15: Sí.
16: Es todo por el día de hoy.
15: Es todo. El reglamento.
16: Tengo algo de información sobre el tema de ayer, de la planta de agua, el reservorio de agua.
15: Sí.
16: Mañana, si te parece, te lo comento.
15: Seguro que sí. Esperamos tu llamada mañana viernes.
16: Hasta mañana, Dios mediante.
15: Gracias, Mario. Bye. Vámonos a lo que sigue.
0: 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Salvaguardarás tus campos de la erosión, evitarás que se sequen las aguas vivientes de tu heredad, protegerás tu floresta de la desolación y tus colinas del excesivo pastoreo por los rebaños, de manera que tus descendientes puedan disfrutar de eterna abundancia.

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1: Bueno, en las cotizaciones internacionales de los principales cereales y el algodón, el contrato de trigo Chicago, septiembre de 2026, cerró en $279.99 la tonelada. Diciembre de 2026, $285.41 la tonelada. Y mayo de 2027, trigo $291.84 la tonelada. Maíz Chicago, septiembre de 2026, $186.21 el quintal. Mayo de 2027, $205.01 la tonelada. En el caso del algodón, déjeme comentarle que el contrato de octubre de 2026 está cerrando en $87 cerrado. Está repuntando el algodón. Diciembre de 2026, $88.35. Y el futuro de marzo de 2027 está alcanzando los $90.14 el quintal.
2: Ya lo sabe usted.
0: 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Felicita a todas las personas que en este día van a celebrar ampliamente onomástico, cumpleaños o algo especial. Muy especialmente a los productores agropecuarios de nuestros valles, a nuestros clientes, proveedores y amigos. Y les enviamos el Happy Yuyu.
1: Bernardo, Leo Vigildo y Samuel.
2: Bien, bueno, pues nos reportaron precisamente a don Cornelio Coronel como japiyuyero el día de hoy.
1: Sí.
2: Y nos lo pidieron el japiyuyo desafinado. Vámonos, va para don Cornelio Coronel este japiyuyo.

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1: 19 grados Celsius en este momento ahí en la Sierra de San Pedro Mártir y soleado. La visibilidad es deficiente, el viento es del este a 11 kilómetros por hora. Tienen 46% de humedad en el ambiente y le comento, van a tener 13 horas con 8 minutos de sol allí en San Pedro Mártir el día de hoy. Para hoy, 26 grados Celsius, pronóstico de temperatura máxima, 16 la mínima, para mañana sube un grado, 27, 17, sube otro grado para el sábado, 28, 18. El día de hoy, al filo de las 14 horas, con un 41% de posibilidad de alguna llovizna, van a llegar al pronóstico de los 26 grados Celsius en San Pedro Mártir.
2: Bueno, Enrito Sonora, fíjate que hay un mensaje.
1: A ver, viene.
2: Dice Jesús Manuel Jiménez, dice, mucha crítica a la presidenta, pero bien que cobran la pensión. Bueno, la presidenta, no es dinero de la presidenta.
1: No.
2: Es dinero de todos los mexicanos.
1: Así es.
2: Sí,
1: pues. Viene, sigue.
2: Continuando. Enrito Sonora, en esta mañana, 29 grados centígrados. Soleado, fíjate que se espera una temperatura máxima en el día de 43 grados y una mínima por la noche de 28 grados centígrados. Bueno, no hay probabilidades de lluvia, fíjate, de momento, ¿no? Allá en Rito, viento predominante del componente sureste hasta 25 kilómetros por hora, muy alta la humedad relativa en el 80%, el índice de radiación ultravioleta también en el nivel 10. La calidad del aire va a ser moderada y la presión atmosférica 1007 milibares. Para el día de hoy en Rito, máximas de 43 grados y mínimas de 28. Mañana y el sábado se dispara la temperatura, máximas de 46 y mínimas de 30. Y vuelve a bajar el domingo de golpe a máximas de 40 y mínimas de 28. Yo creo que vamos a tener mucho viento el fin de semana, y es por ello que las temperaturas ya van a empezar a fluctuar hacia arriba y hacia abajo. Ya estamos prácticamente en la tercera semana de agosto, entonces poco a poco los promedios van a empezar a disminuir.
1: 34 grados Celsius aquí en Mexicali en este momento y muy nublado. La visibilidad es excelente, el viento es del este a 13 kilómetros por hora. La humedad 47%. Vamos a tener 13 horas con 12 minutos de sol aquí en Mexicali. Para hoy, 43 grados Celsius, pronóstico de temperatura máxima para nuestra ciudad, 30 la mínima, para mañana sube 3 grados, 46-32 que se sostiene, para el sábado calibre 22. El día de hoy, desde las 14 horas hasta las 17, estaremos en el pico de los 43 grados Celsius, con un 9% de precipitación pluvial, ya lo sabe usted. Pues nosotros ya nos vamos. Le agradezco infinitamente su amable compañía y su atención.
2: Esta sea una emisión más de su tan gustado programa Madrugadores del Valle.
1: Otro programa.
2: Otro olor de cabeza.
1: Otra jaqueca.
2: Otro zumbido de oídos.
1: No me dolió la cabeza.
2: ¿Y eso por
1: tanta
2: qué?
1: Tanta habladera. Se lo Armando Pérez.
2: Sí.
1: Y a Joel Estrada. Nos vamos a volver a escuchar mañana viernes, Dios mediante, de 6 a 8. Mientras tanto, les doy lo mejor de lo mejor. Un buen día. Gracias, Iván. Hasta mañana.

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0: días a todos los que nos escuchan a través de la 850 AM. Buenísima. Mi nombre es Luis Benito Barrón y vamos a presentarle a usted toda la información que se dio el día de ayer en la ciudad capital, aquí en Mexicali, a través de este su informativo, El Cachanilla Radio. Recuerde que estamos en vivo y a todo color a través de la 850 AM. Buenísima. Y también a través de las benditas y malditas redes sociales del Cachanilla, tanto en Facebook como en Twitter como en YouTube. Pues en esta bonita mañana de jueves 20 de agosto, y pues va avanzando a pasos agigantados este octavo mes del 2026. Comentarle a usted que nos encontramos con una bonita mañana nubladita, esto gracias a la información que nos envía la Unidad Municipal de Protección Civil, en la cual nos dice que se acerca una célula de nubosidades con ligera lluvia de 1 a 2 milímetros de precipitación, la cual se formó en la zona del desierto de Arizona y se viene moviendo hacia la ciudad de Mexicali. Por eso es que amanecemos así. No sin antes recordarle que también el día de hoy tendremos bastante humedad, según lo que nos dice la Unidad Municipal de Protección Civil, aparte de que tendremos temperaturas arriba de los 44 grados centígrados, con sensación térmica de 47 grados, con una humedad alta relativa mayor al 52%, según lo que nos marca el capitán Salvador René Rosario. Pues el viento, ese vientecito suave estilo La Rosa de Guadalupe, de 5 a 10 kilómetros por hora, los cuales, pues, el día de hoy tendremos aquí en Mexicali. Ahí nomás para que se nos prevenga, para que se nos ponga vivo con lo que viene siendo esta información que nos envían para usted. También comentarle rápidamente que, déjeme ver, esa información la debo de tener por acá. Permítame un segundo, no sin antes recordarle y mandarle el saludo a nuestro buen Armando Dueñas, quien hace posible que usted nos escuche a través de la 850 AM. Buenísima. Gracias, Armando, por estar al pendiente. Comentarle a usted que las autoridades de los tres órdenes de gobierno activaron este plan DN3E, el cual se echa a andar en la ciudad de Mexicali y San Felipe. ¿En qué consiste este plan DN3E? Consiste en reforzar las acciones de prevención en atención a Mexicali y San Felipe con la distribución de agua y el suero vida, suero oral, así como tener servicios médicos en el momento para la población más vulnerable. Esto, pues, ante las altas temperaturas, yo creo que lo activaron ya demasiado tarde, ¿no? Era lo que cuestionaban, ya que, se supone que en un mes máximo ya, pues, de hecho, el 15 de septiembre se termina este plan. Pero hasta el momento las autoridades han estado repartiendo sueros, vida oral. Vamos a escuchar rápidamente lo que nos comenta el doctor Néstor Saúl Hernández Milán, quien es el subsecretario de Salud de Baja California. Ahora él está, mientras, a cargo de lo que viene siendo el sistema de salud, en lo que se define quién será el titular para el cierre de esta administración estatal de Marina del Pilar. Vamos a escuchar lo que nos dice el subsecretario de Salud de Baja California.
1: El día de ayer precisamente empezó el tema de DN3, fue una gestión que hemos hecho en conjunto con Protección Civil, Bomberos y Defensa, con lo cual, bueno, pues incrementamos las capacidades preventivas para realizar todas las acciones en la campaña Verano Seguro. Como ustedes saben, el plan DN3 apoya a la población vulnerable, que, bueno, pues obviamente vamos a ir mejorando de manera paulatina los daños a la salud asociados a temperaturas extremas. Sin embargo, es importante saber que, bueno, no estamos ante cualquier verano, ¿sí? Estamos ante dos fenómenos meteorológicos importantes, que es el Niño y el Super Niño, con lo cual incrementa y lo que ocasionó el adelanto de la temporada de huracanes, lo cual ocasiona un incremento en la humedad. Por ejemplo, acabamos de tener un huracán categoría 5 que no tocó tierra, precisamente allá en el Océano Pacífico, lo cual, bueno, pues incrementa el porcentaje de humedad y la sensación térmica que se puede llegar a presentar. Por ejemplo, el día de hoy sí se tiene una temperatura máxima esperada de 44 grados, pero con una sensación térmica de hasta 51, lo cual evidentemente ocasiona daños a la salud y situaciones importantes. Sabíamos que esto iba a pasar, sabíamos que teníamos este riesgo con este fenómeno meteorológico y por eso desde manera temprana iniciamos todos los trabajos de la campaña de verano seguro y fuimos incrementando las capacidades. Por ejemplo, bueno, pues incrementamos la capacidad del punto de hidratación de la Plaza de Mariachi, donde tenemos una situación de enfriamiento, con lo cual, bueno, pues garantizamos la disminución de los daños a la salud asociados a esta problemática, ¿no? También, por otro lado, se tiene el suficiente abasto de bebida suero oral, el cual se está repartiendo tanto en los puntos de hidratación de las distintas casas, así como en el punto de hidratación de la Plaza del Mariachi. Tenemos más de 300 puntos de hidratación, una situación que no presentábamos anteriormente y que, bueno, pues gracias a esto hemos podido contener ciertas acciones y detectado de manera temprana. Por ejemplo, llevamos ya casi 180 casos detectados asociados a temperaturas naturales extremas, que no todos obviamente han sido mortales. Y que, bueno, pues hay que recordar, es cierto, la temporada de verano anterior fue una temporada no tan intensa en el calor, pero recordemos el 2025, que también fue una temporada, el 2024, perdón, que también fue una temporada intensa. Y junto con defensa y junto con protección civil y obviamente bomberos, pues reforzamos las actividades para distribuirnos las rutas de hidratación que vamos a estar visitando, aparte de reforzar la plaza del mariachi en materia de seguridad y pues obviamente también en materia de hidratación, ¿no? Entonces, sí, activamos el plan N3 gracias a la acción conjunta que llevamos entre todos.
0: Bueno, pues ya escucharon lo que comenta el subsecretario de Salud de Baja California, el doctor Néstor Saúl Hernández Milán, quien pues nos da a conocer lo que viene siendo este reforzamiento que lleva a cabo el Sistema de Salud de Baja California, así como el Ayuntamiento de Mexicali, así también como el gobierno federal a través de la milicia. También nos dice el mismo Néstor Saúl Hernández Milán que pues hasta el momento este programa se estará aplicando, le comentaba usted, tanto en Mexicali como en el Valle, asimismo también en San Felipe. Vamos a escuchar lo que nos comenta o lo que nos complementa el mismo subsecretario de Salud de Baja California.
1: Fíjate que el plan de N3 lo empezamos a aplicar también en San Felipe y aquí en Mexicali no nada más están en la Plaza del Mariachi. Activamos, por ejemplo, la zona del ferrocarril, en los dos puntos que están ahí cerca y junto con Protección Civil reforzamos las rutas de hidratación que ya hemos hecho. Por ejemplo, hasta el momento hemos dado más de 13,000 atenciones con los cuales, bueno, pues hemos ido disminuyendo esta situación. Entonces, lo que hicimos fue hacer más eficiente el recurso con el cual contamos y obviamente con la ayuda de las distintas corporaciones pudimos abarcar todavía más territorio.
2: ¿Por cuánto tiempo va a estar ahí?
1: Bueno, ahorita tenemos planificado que estemos hasta el 15 de septiembre. Obviamente viendo cómo va a estar la evolución del clima, no podemos saber cómo va a estar el clima por esas fechas. Si sigue arriba de 40 grados centígrados vamos a seguir trabajando, obviamente dependiendo mucho de la sensación térmica y evidentemente vamos a estar evaluando el comportamiento epidemiológico, ¿no? A diferencia de otro tipo de situaciones, la situación climatológica depende mucho del comportamiento, el clima no tiene palabra y bueno, pues es algo que vamos a seguir trabajando, ¿no?
0: Bueno, pues ahí escucharon lo que comenta Néstor Saúl Hernández Milán, el subsecretario de Salud de Baja California. Asimismo, nos comenta el subsecretario que hasta el momento se han atendido 180 casos por altas temperaturas, lo cual ha provocado lamentablemente 34 decesos. Ya lo habíamos comentado, simplemente nos están actualizando la información el mismo sector salud ante los cuestionamientos de los compañeros en la mañanera el día de ayer, que se llevó aquí en la Ciudad de México. Y vamos a escuchar lo que nos dice Néstor Saúl Hernández Milán.
1: Mira, hasta el momento llevamos prácticamente 180 casos atendidos en toda la temporada que va de verano. Desafortunadamente tenemos 34 defunciones hasta el momento, incluyendo precisamente las personas que pues tuvieron ciertos accidentes, una persona, por ejemplo, de Ensenada, hay de estos tres asociados a deshidratación. Y que bueno, pues es importante también considerar que muchos de ellos tienen algún tipo de comorbilidad. No fueron concentrados en un sitio específico, han estado distribuidos. Lo que es importante saber es que, bueno, pues obviamente todas estas personas pues muchas veces estaban en situación de calle y que bueno, pues fueron detectados precisamente por SEMEFO y que bueno, pues ahí nos llegó el reporte, ¿no?
0: Bueno, pues ya escucharon ustedes lo que dice el doctor Néstor Saúl Hernández Milán. Ya por último, pues se le cuestionó el tema de las cifras, ¿no? El tema de las cifras que siempre viene siendo un tema de controversia, porque muchas veces el sector salud trae sus cifras, SEMEFO trae otras cifras, de repente por otro lado nos dan el Cruz Roja o así nos dan otras cifras, y pues le preguntábamos de qué se trata, si era cuestión de esconder cifras, si era cuestión de qué, el por qué cada quien trae su numerología en cuanto a los decesos por muerte de calor. Esto pues nos dice el mismo subsecretario de salud, que hay un comité de mortalidad el cual pues define la causa de las muertes en este caso. Vamos a escuchar lo que nos comenta al respecto.
1: Las temperaturas naturales extremas en todas sus versiones, entre ellas precisamente el golpe de calor, hay una situación que se tiene que evaluar de manera importante. Existe un comité de mortalidad en cada uno de los hospitales donde se dice cuál es precisamente la causa de muerte a través de la evolución clínica de los pacientes. No es que se prohíba, porque a nadie se le prohíbe diagnosticar algún tipo de situación, porque bueno, en medicina existe la clasificación internacional de enfermedades, la CIE-10, muchos le dicen el CIE-10, pero es la CIE-10, en los cuales pues ahí vienen clasificadas las distintas epiclaves o las distintas claves en donde se determina cuál es la causa de muerte. Muchas de estas muertes, sobre todo las que son sujetas a vigilancia epidemiológica, que hay un listado de claves que tienen que ser verificadas por el Comité de Mortalidad, y si no reúne ciertos criterios, pues evidentemente no puede ser clasificada a causa de muerte de calor, ¿no? Porque puede ser que tenga alguna otra comorbilidad y esa fue la verdadera causa de la muerte, ¿no? Entonces, no se trata de clasificar por clasificar, sino clasificar a través de un comité de mortalidad que nos garantice la certidumbre de que tengamos algún tipo de problemática. Y por otro lado, bueno, pues obviamente con el Poder Judicial y la situación de que si clasifican o no clasifican, eso ya depende de la autopsia y depende mucho de SEMEFO. Con las cifras que tenemos precisamente con SEMEFO, estamos en constante comunicación con ellos, vemos si tienen algún tipo de nuevos reportes y de los nuevos actas de defunción que ellos realizan, lo cotejamos y bueno, pues realizamos el reporte. Obviamente tenemos que realizar ciertas listas de cotejo y cierta evaluación para garantizar que la información que estamos dando es fidedigna. Pero insisto, la importancia va más allá de la cantidad de personas afectadas, sino va precisamente focalizada a que vamos a seguir con temperaturas naturales extremas muy intensas y que tenemos que hacer todas las medidas correspondientes, ¿no?
2: Entonces, nada para aclarar, son 31 muertes por golpe de calor y 3
1: por deshidratación, así es. ¿Sale? Gracias. Muchas gracias, muchachos.
0: Bueno, pues ya escucharon ustedes lo que comenta el mismo subsecretario de Salud de Baja California, Néstor Saúl Hernández Milán, quien pues ahí actualiza la información y de paso pues nos da un poquito ahí de orientación en cuanto a saber quién define. Le digo, de repente el SEMEFO nos da una cifra, aunque ya a partir de hace como dos años, después de que se dio ese encontronazo del doctor César Vaca, titular de SEMEFO y el secretario de Educación de Baja California, pues ya como que ya no sale uno u otro a decir los números. Antes nos iban, SEMEFO informando de las personas que iban entrando a lo que viene siendo ahí al anfiteatro ahí de SEMEFO para revisar la causa de la muerte. De repente ya no nos dan información así de fácil por parte de le digo, ya pues yo creo ya llegaron a un buen término tanto el sector salud como el servicio médico forense, que pues ya no pueden darse cifras nomás así porque sí. Nos dice Orfalinda Hinojosa: hola, buenos días amigo Benito, que tengas un excelente día. Saludos y compartido, muchas gracias, nuestra buena

0: media superior. Yo creí que ya habían entrado, pero parece que no. Creo que nada más están entrando ahorita los que hicieron este curso, ¿no? Curso propedéutico, algo así. Pero nos aclara el mismo subsecretario de Educación, Alejandro Rosales Sotelo, que pues este 31 arranca el ciclo escolar 2026-2027.
1: Informarles, como bien lo comentó el compañero en su pregunta, el ciclo escolar lo arrancamos el lunes 31 de agosto, tanto en educación básica como en educación media superior. Las instituciones de educación superior ya están en clases. Con respecto a la pregunta de que si se tiene algún plan para atender la contingencia del calor, hasta donde vamos, no. El día de hoy, 19, ya regresan los jefes de sector, los inspectores, los supervisores, el personal de apoyo administrativo. El día 20 ya se incorpora el personal directivo y una semana previa al arranque de clases, que es del 24 al 28 de agosto, ya regresa todo el personal para tener particularmente en educación básica los ETC, trabajar en esa semana previa al arranque de clases y estar más que listos para arrancar con normalidad el ciclo escolar el 31 de agosto, tanto en educación básica como en educación media superior.
0: Bueno, pues ahí escucharon a Alejandro Rosales, quien Sotelo, quien nos da esta información. Asimismo, complementa todo esto que nos comentó con dando el número de incidentes que se dieron en los centros educativos. Ya se lo habíamos pedido a la secretaria de Educación, Irma Martínez Manríquez, quien pues no pudo estar el día de ayer en la mañanera, ya que estuvo en una reunión en México en el Sistema Educativo Nacional. Pero la misma secretaria nos dice que pues apenas iban integrándose los educadores y los trabajadores de la educación a los centros educativos y que apenas le iban a llegar. De hecho, el día que le preguntamos, que fue la semana pasada, en la mañanera de la semana pasada, nos dijo, apenas vamos a tener la reunión mañana para que nos den toda la información de lo que vienen siendo los incidentes que se dieron durante este receso escolar o este periodo vacacional, como usted guste decirle. Vamos a escuchar lo que nos dice Alejandro Rosales Sotelo, subsecretario de Educación Básica aquí en Baja California.
1: Con respecto a la pregunta de los aires acondicionados, que si tenemos un reporte, prácticamente de enero al 17 de agosto, al día de ayer, tenemos 152 incidencias en todo el estado. De esas incidencias, particularmente la generalidad del 90%, 80%, se concentran aquí en Mexicali. Lo que les puedo decir es que un programa que se hizo en coordinación con la Dirección de Seguridad Pública Municipal nos dio buenos resultados, ya que en el periodo vacacional únicamente se suscitaron 12 incidentes, de los cuales 10 pertenecen a Mexicali y 2 a Rosarito. En lo general, estamos en las condiciones normales y listos para arrancar el ciclo escolar.
2: ¿Incidentes de qué naturaleza?
1: Los incidentes son como un choque breve en un cerco de una escuela, sí, robos de algunas piezas de los aires acondicionados que ya se están sustituyendo para estar prácticamente listos. Algunos grafitis que se presentaron son incidencias mínimas que para el 31 de agosto deben estar resueltas.
2: Comparado con el año pasado, años anteriores, ¿cómo está esta comparativa actual de seguridad?
1: Afortunadamente, lo que les comentaba, dio resultado esa coordinación con las direcciones de seguridad pública municipal y sí disminuyó.
0: Pues ya ve usted que anunciaron antes de la salida del ciclo escolar anterior, antes de entrar al periodo de vacaciones, anunciaron esta coordinación en todo el estado, ¿no? Con las direcciones de seguridad pública municipal de cada municipio, cada ayuntamiento en el estado, y pues parece ser que resultó bastante. Asimismo, invitaron a los padres de familia que viven alrededor de las escuelas a estar informando cualquier situación que se viera dentro de los planteles educativos, y funcionó. Hubo una disminución, por lo menos, ya no se hablan de robos. De robos que se hacían en los centros educativos, robos grandes, pues robos de 250 mil pesos en reposición de cableado, alambrado o hasta los mismos aires acondicionados.

0: abandonados en los centros educativos. Esto pues fue lo que nos comentó el mismo secretario, subsecretario de Educación Básica en la localidad. Mire, vamos a ir a un corte comercial, así es que no se vaya, quédese con nosotros aquí en su informativo El Cachanilla Radio. Recuerde que estamos en vivo y a todo color a través de la 850 AM. Buenísima.
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0: Nacional, a partir del día primero de agosto, ya se está haciendo cargo de lo que viene siendo este retén militar, el retén militar que viene siendo de el Centinela, para la salida por la Salada hacia lo que viene siendo la carretera Tijuana. Se está buscando en la coordinación que hay entre la Guardia Nacional y la Secretaría de Seguridad Ciudadana de Baja California, se está buscando que haya más agilidad, se agilice el tráfico porque es una queja constante el que duran demasiadas horas esperando a poder pasar este retén. Vamos a escuchar lo que nos dice Laureano Carrillo, secretario de Seguridad Ciudadana de Baja California.
14: Vamos a comentar en relación a este puesto militar de seguridad que está ahí. Comentarles que a partir del 1 de agosto ya lo tomó la Guardia Nacional, efectivamente. Son instrucciones que giró la Secretaría de la Defensa Nacional y que nosotros lo hemos comentado en las mesas de la paz, y por supuesto que nos ajustamos a esta disposición porque es una situación estratégica de la propia defensa que así lo consideran conveniente. Sí les queremos comentar también que la coordinación que hay con ellos hoy en día es bastante estrecha, porque sí, lo primero que hicieron ellos fue incrementar los efectivos en relación al personal de la defensa que estaba anteriormente. Hoy tiene más efectivos la Guardia Nacional, lo que le permite mayor capacidad. Y sí estamos observando, y lo hemos comentado, una mayor fluidez en las revisiones ahí en el Centinela. Por otro lado, también comentarles que el propio Estado de Baja California, a través de las indicaciones de la señora gobernadora, está ahí a petición precisamente de la Guardia Nacional, se está apoyando ahí a la reacomodo de alguna de la instalación, de la propia instalación, donde hay algunos temas de aires acondicionados que ya se está apoyando también en la reparación de algunas instalaciones sanitarias o de los baños, perdón, en donde se está apoyando por parte del gobierno del estado. También les comento que la propia Guardia Nacional establecida ahí está recibiendo capacitación por parte de otras instituciones, precisamente de asociaciones de transportistas, de Semarnat, de la Profepa y de otras instituciones que tienen que ver con los productos que pasan por ahí y con tales. Esa es con la finalidad de que el personal de la Guardia Nacional tenga una mayor capacitación y, por supuesto, brinden un mejor servicio. Consideramos que todo esto que están haciendo hoy en día va a ayudar bastante a la revisión de los vehículos y, por supuesto, la fluidez en el tránsito en esta área. De si se quitan o no se quitan, eso es una cuestión que no nos compete a nosotros como Estado, porque, insisto, son autoridades federales. Lo que sí estamos haciendo con ellos es coordinarnos para sí, lograr que sea más ágil estas revisiones.
0: Bueno, pues ya escucharon ustedes lo que nos comenta el secretario de Seguridad Ciudadana con relación a este retén, de el Centinela, este retén sobre la misma carretera de la Laguna Salada hacia la carretera Tijuana. Mire, pues ya en otro orden de ideas, rápidamente comentarle que pues Ana Lidia Soto sigue haciendo alusión al tema de los caninos. Ana Lidia Soto, ¿quién es? Es esta señora, esta licenciada que pues lamentablemente sufrió el deceso de su señora madre debido de un ataque de varios perros que la atacaron a esta persona de la tercera edad y lamentablemente fallece. Se ha dado desde hace ya 2-3 años a la lucha de regularizar esto. No estaba regularizado. Se ha ido poco a poco por parte del legislativo haciendo estas, cerrando estas lagunas legales, sobre todo tratando de hacer responsables a los dueños de los animales, a que si se te escapa y muerde a alguien o ataca a alguien, eres responsable y hay a quienes hasta la cárcel van a dar. Pero también nos dice la misma Ana Lidia Soto que pues ahora parece ser que defender a un perro es más se castiga más fuerte atacar a un perro que un perro ataque a las personas. Es lo que nos dice Ana Lidia Soto. Vamos a escuchar lo que nos comenta al respecto.
15: Pues el tema recurrente que es la adición a la ley Amparito, ya tiene más de 6 meses presentada la adición, porque en este momento me gustaría mucho que ustedes cuestionaran a los diputados en relación a ese tema. Si tú maltratas a un animal en Baja California, puedes tener una pena hasta de 8 años de prisión. Y si un animal ataca a un ser humano y le lo priva de la vida, la pena son hasta este momento de 4-8 años de prisión. Entonces la adición a la ley Amparito es para que la penalidad sea de 8-15 años, porque no es coherente, ni lógico, ni tiene sentido común, que en este instante el Código Penal prevea la misma pena por maltratar un animalito a porque se prive de la vida mediante un ataque animal.
0: Pues ahí ya escucharon lo que comenta la misma Ana Lidia Soto al respecto, y pues nos denuncia que hay fallas en el sistema de la Comisión de Estatal de Derechos Humanos. Sigue alegando que denuncias que se interpusieron hace 2-3 años aún no ha llegado la resolución de estas denuncias. Vamos a escuchar lo que nos dice Ana Lidia Soto.
15: Y también traigo en mi agenda la situación de que a casi 2 años de interpuesta una queja en derechos humanos no se ha resuelto. Y quiero exponerlo también al Congreso, quiero que se haga público y que se sepa que no soy solo yo, somos muchas las víctimas que estamos esperando por la resolución de las quejas en derechos humanos, que más que derechos humanos deberían de llamarse derechos inhumanos, porque también de justicia pronta y expedita pues no tienen nada. Intereses políticos en que la Comisión de Derechos Humanos emita una recomendación a Fiscalía, porque políticamente en los tiempos que estamos pues no le conviene al Ejecutivo, no le conviene a Fiscalía, pero aquí no se actúa porque le conviene a qué. Se supone que se actúa en pro de los derechos fundamentales de las víctimas. Entonces, pues confío en que el Congreso se entere del tema y haga lo que esté dentro de su ámbito de competencia para vigilar a la Comisión de Derechos Humanos y que se cumplan en los tiempos que prevé nuestra Constitución las recomendaciones, porque claramente hubo muchas violaciones a mis derechos fundamentales por parte de Fiscalía y se requiere que se emita esa recomendación para que Fiscalía de inicio emita una disculpa pública. Entonces estoy en espera de esa resolución, principalmente la adición a la ley Amparito.
0: Bueno, pues ya escucharon lo que comentó al respecto la licenciada Ana Lidia Stott. Bueno, mire, en este arranque del ciclo escolar 2026-2027, el sistema educativo estatal, a través del mismo sistema educativo nacional, prevé ya la integración de este protocolo escolar de seguridad, tanto para alumnos como para maestros. Ya le cambiaron de nombre, ¿no? Sistema integral de no sé, más bonito para que no se escuche tan agresivo, ¿no? En este, ya nos había dicho la secretaria de Educación, Irma Martínez Manríquez, en este protocolo, pues arranca en este ciclo escolar y pues conforme vayan saliendo los tipos de situaciones se van a ir haciendo ajustes, aunque se supone que esto ya pasó por el mismo magisterio de Baja California, el que se va a implementar aquí en el estado. Ya se hicieron algunas adecuaciones. Pero pues de repente te salen casos que no esperas, ¿no? El maestro Alfonso López Chávez de la sección 37 del CENTE, nos comentó, nos lo encontramos en el Congreso del Estado y nos comenta que tenía una reunión con el presidente del Congreso precisamente porque ellos traen una adecuación ahí a este protocolo más encaminado hacia el trabajador de la educación, porque dice que se enfocan mucho en el protocolo actual, se enfocan mucho en los niños. Pues, ¿quién no, verdad? Pero sí es cierto, también el maestro es un punto importante dentro de este binomio educativo. Vamos a escuchar lo que nos comenta el maestro Alfonso López Chávez al respecto de esta iniciativa.
16: Estamos en un proceso de receso escolar y de alguna manera aprovechando la inquietud con la que cerramos el ciclo anterior, 25-26, en el tema de los protocolos que se van a implementar para este próximo 26-27, ¿verdad? En ese sentido, al concluir el ciclo, hicimos un anuncio formal de empezar a trabajar en la construcción de un proyecto de iniciativa ciudadana para atender, garantizar a los trabajadores de la educación el respeto y la dignidad. Vamos a implementar en estos próximos días, estamos listos ya con el tema del inicio del ciclo escolar, en el cual vamos a arrancar solicitando a nuestras compañeras y compañeros el respaldo para que esta iniciativa se vea fortalecida, nutrida y que podamos de cierta manera decir que en Baja California va a ser el primer estado del país en el cual los ciudadanos se organizan y le solicitan al Congreso la posibilidad de que considere en la ley de educación de tener este espacio digno para los compañeros trabajadores de la educación. Es decir, generar un protocolo de protección a los trabajadores de la educación de Baja California.
0: Bueno, pues ya escucharon lo que comenta el maestro Alfonso López Chávez. También nos da a conocer algunos de los puntos importantes de esta iniciativa que pretende presentar un sector del magisterio de Baja California ante el Congreso del Estado.
16: Hay muchos temas que la gente en la base, en las escuelas, lo han estado manifestando, ¿verdad? Uno de ellos es el tema de las falsas denuncias a las que muchas de las veces nos enfrentamos y en las cuales pues lo que generas es dejar a la gente vulnerable, dejar a la gente en la zozobra, en la falta de certeza de su actuar en el día a día. Muchas veces nos encontramos con detalles que más que ser verdaderos, pues son falsos, y eso sí, lo único que ocasiona es denigrar la imagen del trabajador de la educación. Hace muchos años los trabajadores de la educación, principalmente los maestros, pues eran la figura importante de la comunidad, la figura que daba la certeza a los niños, a los jóvenes, a los ciudadanos. Hoy está pues totalmente menguada esa fortaleza que teníamos de años anteriores, ¿verdad? Creo que por ejemplo eso te puede servir como entrada, ¿verdad? El tema de garantizarles pues la dignidad como seres humanos, ¿verdad?

0: o cualquier comentario, o cualquier, incluso nos han proporcionado algunos asuntos en particular y se les ha dado seguimiento a esos asuntos en particular en cada una de las mesas. También nosotros nos comprometimos, obviamente, a apoyarlos con más actividades de búsqueda, y también hemos logrado una excelente coordinación con las autoridades federales, específicamente te podría decir con la Guardia Nacional, que ya hemos tenido un mayor acompañamiento y por supuesto también con la Secretaría de Marina. Incluso no sé si sepas, pero en Ensenada ya hemos tenido dos búsquedas acuáticas y nos han acompañado precisamente elementos de la Secretaría de la Marina.
1: ¿Se va a tocar todo este tema que surgió aquí en Mexicali con los exmandos policíacos?
0: ¿Con los qué, perdón?
1: Con los exmandos policíacos y todo este proceso judicial que se abrió. ¿Se va a tocar en ese un punto que se tocaría en esta mesa?
0: ¿En esta mesa del mecanismo? No, en el mecanismo ahorita se están previendo dos temas específicamente, que es la continuidad de una brigada estatal que se realiza año con año. Eso sería la primera de los temas, ¿no? O si se...

0: con ese recurso.
1: Lo que comenta al respecto el secretario de la General de Gobierno del Estado de Baja California, Juan José Pon Méndez. Mire, ya se nos acabó el tiempo y ante eso nada se puede hacer. Agradecemos a todos y cada uno de quienes nos siguieron a través de la 850 AM, buenísima, también a quienes nos siguieron a través de las benditas y malditas redes sociales del Cachanilla en Facebook, Twitter y YouTube. Muchas gracias por estar con nosotros, muchas gracias, porque ya que sin ustedes este programa no estuviera al aire. También muchas gracias a nuestro buen Armando Dueñas, quien está allá en los controles llevando a cabo este enlace para la transmisión a través de la radiofrecuencia de la XZF. Muchas gracias, mi querido Armando. Y pues también gracias a todo el equipo que conforma este bonito proyecto de El Cachanilla. Aquí me mandó un mensaje mi señor padre, dice: buenos días, hijo, saludos, pueblo Cachanilla, muchas gracias. Benito Barrón, mi señor padre, muchas gracias, papá, te mando un besote. Y pues, ya sabe usted, le mando también un besote a mi esposa Ardena Carvajal, a quien amo mucho, y pues ya sabe usted, nos escuchamos el día de mañana en una emisión más de este su informativo.

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0: Está buenísima. 850M.

0: Muy buenos y bendecidos días, mis queridos. Bueno, gracias a Dios por este nuevo día que nos da la oportunidad de verlo. Ver, pues es un lugar muy bonito, ¿verdad, Marquita? Ver ese día de esperanza, un nuevo día, una nueva oportunidad. Son retos, cada día, Marquita, son retos. Dentro de las situaciones que cada quien en particular vivimos, de nuestra salud, etcétera, ¿no? Pero son retos que nos deseo cada día, cada instante, cada momento, que hay que aprovecharla. Así que, lo primero es darle gracias a Dios. Siempre hermano, nuestra primera, al bendito y alabado sea, Señor, alabado sea. Te amo, Señor, te amo por encima de todas las cosas. Y mándame tu sabiduría para hacer las cosas, de realizar las cosas de este día. ¿Por qué? Porque te voy a decir, eso es lo que nos lleva a libertad. Y nosotros necesitamos ese apoyo, ese impulso, para hacer las cosas que agradan a Él y que son muy especiales, ¿verdad? Y son tan sencillas como hacer su voluntad. Así es que, pues, con esto iniciamos nuestro programa y también pidiendo por realidades de todos y cada uno. Ya que estamos aquí pendientes de nuestro programa, y recordarles que hay un compromiso, hay que pagar 6,000 pesos por mes. Con 6, nomás con 6 personas que tuvieran este mes, las que ya pasaron ahí están. ¿Qué serán? Creo que acá para una o dos por mes, o una por mes cero. Entonces sí, si tenemos este compromiso, hay que tener eso. Y a mí no me gusta comentar de eso porque no es para que el programa, pero sí es bueno recordarse las cosas de Dios, porque las personas que ellos trabajan también tienen que comer, que vivir, ¿verdad? Así es que bueno, con este entusiasmo vamos a empezar, porque Dios te resuelve, es un problema y va a tener una forma tan sencilla como me lo resolvió, ¿sí? El estar para hacer un casa ya como con la capacidad, pues Dios se encarga de guiarte, de llevarte y salir adelante. ¿Sí? Entonces también por todos los enfermos, su padre David, que tanto bien ha hecho, tantos enfermos ha levantado. El Señor necesita tanto en este trabajo, en este trabajo para el Señor, nuestro trabajo. Estamos en su mes, estamos en el trabajo mucho, la mesa es mucha, los operarios somos pocos. Entonces, con todo y cada uno de ustedes tiene la oportunidad de poder aprovechar este espacio. En base, por ejemplo, si el Padre, si Monseñor, nos manda un mensaje bonito cada día. Y ahí podemos decir, esto me deja hoy. Porque cada, no se imaginen lo que hay en cada mente de ustedes, que no la están aprovechando en esta planeta, no, porque esto puedo decir, no, el Espíritu Santo, ilumíname, pero esto me está diciendo así. Y cuando ustedes empiezan a hablar, el Espíritu Santo los ilumina y eso les ayuda a la para poder decir qué voy a decir, qué es lo que voy a practicar bien y cómo por todos los que se nos han adelantado, especialmente por ejemplo, sí, y va a dejar el minuto, digo, el Franco, hermanita, mi hermanita Tere, Tere, la cosa bien, en el programa, muy bien. Vamos entonces a decir, por la señal de la Santa Cruz, de nuestro enemigo, libre a los niños de un beso, en el nombre del Padre, del Hijo, del Espíritu Santo, el Espíritu Santo viene en los corazones de sus fieles, y enciende de ellos el fuego de su amor. Envíaos en nuestro espíritu y se renovará la paz de la tierra. Lo que hoy vamos a considerar son los misterios luminosos. Muy bien. Primer misterio. El bautismo de Jesús. En el Jordán. Padre nuestro. Que estás en el cielo. Santificado sea tu nombre, sea tu reino, hágase tu voluntad. En la tierra como en el cielo.
1: Danos hoy nuestro pan de cada día, perdona nuestras ofensas como también nosotros perdonamos a los que nos ofenden. No nos dejes caer en tentación y líbranos del mal. Amén.
0: Dios te salve María, llena de gracia, el Señor es contigo, bendita entre las mujeres y bendito el fruto de tu vientre, Jesús.
1: Santa María, Madre de Dios, ruega, Señora, por nosotros los pecadores, ahora y en la hora de nuestra muerte. Amén, Salve María, llena de gracia, el Señor es contigo. Bendita entre las mujeres y bendito el fruto de tu vientre, Jesús. Santa María, Madre de Dios, ruega por nosotros pecadores, ahora y en la hora de nuestra muerte. Amén.
0: Dios te salve María, llena de gracia, el Señor es contigo. Bendita entre las mujeres y bendito el fruto de tu vientre, Jesús.
1: Santa María, Madre de Dios, ruega por nosotros pecadores, ahora y en la hora de nuestra muerte. Amén.
0: Dios te salve María, llena de gracia, el Señor es contigo. Bendita entre las mujeres, bendita el fruto de tu vientre, Jesús.
1: Santa María, Madre de Dios, ruega por nosotros pecadores, ahora y en la hora de nuestra muerte. Amén.
0: Dios te salve María, llena de gracia, el Señor es contigo, bendita entre las mujeres. Y bendito el fruto de tu vientre, Jesús.
1: Santa María, Madre de Dios, ruega pecadores, ahora y en la hora de nuestra muerte. Amén.
0: Dios te salve, María, llena de gracia, el Señor es contigo. Bendita entre las mujeres, bendito el fruto de tu vientre, Jesús.
1: Santa María, Madre de Dios, ruega por nosotros pecadores, ahora y en la hora de nuestra muerte. Amén.
0: Dios te salve, María, llena de gracia, el Señor es contigo. Bendita entre las mujeres y bendito el fruto de tu vientre, Jesús.
1: Santa María, Madre de Dios, ruega por nosotros pecadores, ahora y en la hora de nuestra muerte.
0: Dios te salve, María, llena de gracia, el Señor es contigo, bendita entre las mujeres, y bendito el fruto de tu vientre, Jesús.
1: Santa María, Madre de Dios, ruega por nosotros pecadores, ahora y en la hora de nuestra muerte.
0: Dios te salve, María, llena de gracia, el Señor es contigo, bendita entre las mujeres. Y bendito el fruto de tu vientre, Jesús.
1: Santa María, Madre de Dios, ruega por nosotros pecadores, ahora y en la hora de nuestra muerte. Amén.
0: Dios te salve, María, llena de gracia, el Señor es contigo, bendito entre las mujeres. Y bendito el fruto de tu vientre, Jesús.
1: Santa María, Madre de Dios, ruega por nosotros pecadores, ahora y en la hora de nuestra muerte. Amén.
0: Gloria al Padre, al Hijo y al Espíritu Santo.
1: Como era en el principio, ahora y siempre, por los siglos de los siglos. Amén.
0: El Rosario de María nos libre de todo mal.
1: Alabemos nuestro día, nuestra Reina Celestial.
0: La gran razón de Jesús.
1: En vos confía.
0: Según el misterio.
1: Las rosas de Caná. Que estás en el cielo, santificado sea su nombre. Venga a nosotros tu reino. Haga, Señor, tu voluntad, en la tierra como en el
0: cielo. Danos nuestro pan de cada día. Perdona las ofensas, como también nosotros perdonamos a los que nos ofenden. No nos caer en tentación y líbranos del mal.
1: Dios te salve, María, llena eres de gracia. El Señor es contigo. Bendita eres entre todas las mujeres y bendito es el fruto de tu vientre, Jesús.
0: Santa María, Madre de Dios, ruega por nosotros pecadores, ahora y en la hora de nuestra muerte. Amén.
1: Dios te salve María, llena eres de gracia, el Señor es contigo. Bendita eres entre todas las mujeres y bendito es el fruto de tu vientre, Jesús.
0: Santa María, Madre de Dios, ruega por nosotros pecadores, ahora y en la hora de nuestra muerte. Amén.
1: Dios te salve María, llena eres de gracia, el Señor es contigo. Bendita eres entre todas las mujeres y bendito es el fruto de tu vientre, Jesús.
0: Santa María, Madre de Dios, ruega por nosotros pecadores, ahora y en la hora de nuestra muerte. Amén.
1: Dios te salve María, llena eres de gracia, el Señor es contigo. Bendita eres entre todas las mujeres y bendito es el fruto de tu vientre.
0: Santa María, Madre de Dios, ruega por nosotros pecadores, ahora y en la hora de nuestra muerte. Amén.
1: Dios te salve María, llena eres de gracia, el Señor es contigo. Bendita eres entre todas las mujeres y bendito es el fruto de tu vientre, Jesús.
0: Santa María, Madre de Dios, ruega por nosotros pecadores, ahora y en la hora de nuestra muerte. Amén.
1: Dios te salve, María, llena eres de gracia, el Señor es contigo. Bendita eres entre todas las mujeres y bendito es el fruto de tu vientre.
0: Santa María, Madre de Dios, ruega por nosotros pecadores, ahora y en la hora de nuestra muerte. Amén.
1: Dios te salve, María, llena eres de gracia, el Señor es contigo. Bendita eres entre todas las mujeres y bendito es el fruto de tu vientre, Jesús.
0: Santa María, Madre de Dios, ruega por nosotros pecadores, ahora y en la hora de nuestra muerte. Amén.
1: Dios te salve, María, llena eres de gracia, el Señor es contigo. Bendita eres entre todas las mujeres y bendito es el fruto de tu vientre, Jesús.
0: Santa María, Madre de Dios, ruega por nosotros, pecadores, ahora y en la hora de nuestra muerte. Amén.
1: Dios te salve María, llena eres de gracia, el Señor es contigo. Bendita eres entre todas las mujeres y bendito es el fruto de tu vientre, Jesús.
0: Santa María, Madre de Dios, ruega por nosotros pecadores, ahora y en la hora de nuestra muerte. Amén.
1: Dios te salve María, llena eres de gracia, el Señor es contigo. Bendita eres entre todas las mujeres y bendito es el fruto de tu vientre, Jesús.
0: Gloria, Santa María, Madre de Dios, ruega por nosotros pecadores, ahora y en la hora de nuestra muerte. Amén.
1: Gloria al Padre, gloria al Hijo, gloria al Espíritu.
0: Como en el principio, ahora y siempre, por los siglos de los siglos. Amén. María, Madre de Gracia, Madre de Misericordia.
1: En la vida y en la muerte, ampáralos, Gran Señora.
0: Oh Jesús mío, perdona nuestros pecados. Líbranos del fuego del infierno. Lleva al cielo a todas las almas. Socorre especialmente a las más necesitadas de tu divina misericordia. Sagrado corazón de Jesús.
1: En vos, confío.
0: Tercer misterio.
1: La invitación a la conversión.
0: Padre nuestro que estás en el cielo, santificado sea tu nombre, para tu reino, hágase tu voluntad en la tierra como en el cielo.
1: Danos hoy nuestro pan de cada día, perdona nuestras ofensas como también nosotros perdonamos a los que nos ofenden. No nos dejes caer en tentación y líbranos del mal. Amén.
0: Dios te salve, María, llena de gracia, el Señor es contigo. Bendita entre las mujeres y bendito el fruto de tu vientre, Jesús.
1: Santa María, Madre de Dios, ruega por nosotros pecadores, ahora y en la hora de nuestra muerte. Amén.
0: Dios te salve, María, llena eres de gracia, el Señor es contigo. Bendita entre las mujeres y bendito el fruto de tu vientre, Jesús.
1: Santa María, Madre de Dios, ruega por nosotros, pecadores, ahora y en la hora de nuestra muerte. Amén.
0: Dios te salve, María, llena de gracia, el Señor es contigo. Bendita entre las mujeres y bendito el fruto de tu vientre, Jesús.
1: Santa María, Madre de Dios, ruega por nosotros, pecadores, ahora y en la hora de nuestra muerte. Amén.
0: Dios te salve, María, llena de gracia, el Señor es contigo. Bendita entre las mujeres y bendito el fruto de tu vientre, Jesús.
1: Santa María, Madre de Dios, ruega por nosotros pecadores, ahora y en la hora de nuestra muerte. Amén.
0: Dios te salve, María, llena de gracia, el Señor es contigo, bendita entre las mujeres y bendito el fruto de tu vientre, Jesús.
1: Santa María, Madre de Dios, ruega por nosotros pecadores, ahora y en la hora de nuestra muerte. Amén.
0: Dios te salve, María, llena de gracia, el Señor es contigo, bendita entre las mujeres y bendito el fruto de tu vientre, Jesús.
1: Santa María, Madre de Dios, ruega por nosotros pecadores, ahora y en la hora de nuestra muerte. Amén.
0: Dios te salve, María, llena de gracia, el Señor es contigo, bendita entre las mujeres y bendito el fruto de tu vientre, Jesús.
1: Santa María, Madre de Dios, ruega por nosotros pecadores, ahora y en la hora de nuestra muerte. Amén.
0: Dios te salve, María, llena de gracia, el Señor es contigo, bendito entre las mujeres, y bendito el fruto de tu vientre, Jesús.
1: Santa María, Madre de Dios, ruega por nosotros pecadores, ahora y en la hora de nuestra muerte. Amén.
0: Dios te salve, María, llena de gracia, el Señor es contigo, bendito entre las mujeres, y bendito el fruto de tu vientre, Jesús.
1: Santa María, Madre de Dios, ruega por nosotros pecadores, ahora y en la hora de nuestra muerte. Amén.
0: Dios te salve. Gloria al Padre, al Hijo y al Espíritu Santo.
1: Como era antes, como era en el principio y ahora y antes, por los siglos de los siglos. Amén.
0: María, por tu santo rosario,
1: abre las puertas del cielo, María,
0: a toda la humanidad. Cuarto misterio,
1: la transfiguración del Señor.
0: Padre,
1: Padre nuestro que estás en el cielo, santificado sea tu nombre, venga tu reino, hágase Dios tu voluntad, así en la tierra como en el cielo.
0: Danos nuestro pan de cada día, perdona nuestras ofensas, como también nosotros perdonamos a los que nos ofenden. No nos dejes caer en tentación y líbranos del mal.
1: Dios te salve María, llena eres de gracia, el Señor es contigo. Bendita eres entre todas las mujeres y bendito es el fruto de tu vientre, Jesús.
0: Santa María, Madre de Dios, ruega por nosotros pecadores, ahora y en la hora de en esa muerte. Amén.
1: Dios te salve, María, llena eres de gracia, el Señor es contigo. Bendita eres entre todas las mujeres y bendito es el fruto de tu vientre, Jesús.
0: Santa María, Madre de Dios, ruega por nosotros pecadores, ahora y en la hora de nuestra muerte. Amén.
1: Dios te salve, María, llena eres de gracia, el Señor es contigo. Bendita eres entre todas las mujeres y bendito es el fruto de tu vientre, Jesús.
0: Santa María, Madre de Dios, ruega por nosotros pecadores, ahora y en la hora de nuestra muerte. Amén.
1: Dios te salve, María, llena eres de gracia, el Señor es contigo. Bendita eres entre todas las mujeres y bendito es el fruto de tu vientre, Jesús.
0: Santa María, Madre de Dios, ruega por nosotros pecadores, ahora y en la hora de nuestra muerte. Amén.
1: Dios te salve, María, llena eres de gracia, el Señor es contigo. Bendita eres entre todas las mujeres y bendito es el fruto de tu vientre.
0: Santa María, Madre de Dios, ruega por nosotros pecadores, ahora y en la hora de nuestra muerte. Amén.
1: Dios te salve, María, llena eres de gracia, el Señor es contigo. Bendita eres entre todas las mujeres y bendito es el fruto de tu vientre.
0: Santa María, Madre de Dios, ruega por nosotros pecadores, ahora y en la hora de nuestra muerte. Amén.
1: Dios te salve, María, llena eres de gracia, el Señor es contigo. Bendita eres entre todas las mujeres y bendito es el fruto de tu vientre.
0: Santa María, Madre de Dios, ruega por nosotros pecadores, ahora y en la hora de nuestra muerte. Amén.
1: Dios te salve, María, llena eres de gracia, el Señor es contigo. Bendita eres entre todas las mujeres y bendito es el fruto de tu vientre, Jesús.
0: Santa María, Madre de Dios, ruega por nosotros pecadores, ahora y en la hora de nuestra muerte. Amén.
1: Dios te salve, María, llena eres de gracia, el Señor es contigo. Bendita eres entre todas las mujeres y bendito es el fruto de tu vientre, Jesús.
0: Santa María, Madre de Dios, ruega por nosotros pecadores, ahora y en la hora de nuestra muerte. Amén.
1: Dios te salve, María, llena eres de gracia, el Señor es contigo. Bendita eres entre todas las mujeres y bendito es el fruto de tu vientre.
0: Santa María, Madre de Dios, ruega por nosotros pecadores, ahora y en la hora de nuestra muerte. Amén.
1: Gloria al Padre, al Hijo y al Espíritu Santo. Como
0: en el principio, ahora y siempre, por los siglos de los siglos. Amén. Mi corazón en amarte eternamente se ocupe.
1: Y vengo en alabarte, Madre mía de Guadalupe.
0: Sagrado corazón de Jesús.
1: Hermoso.
0: Quinto misterio.
1: La institución de la Eucaristía.
0: Padre nuestro que estás en el cielo, santificado sea tu nombre, venga tu reino. Hágase tu voluntad en la tierra como en el cielo.
1: Danos hoy nuestro pan de cada día. Perdona nuestras ofensas como también nosotros perdonamos a los que nos ofenden. No nos dejes caer en tentación, líbranos del mal. Amén.
0: Dios te salve, María, llena de gracia, el Señor es contigo, bendita entre las mujeres. Y bendito es el fruto de tu vientre, Jesús.
1: Santa María, Madre de Dios, ruega por nosotros pecadores, ahora y en la hora de nuestra muerte. Amén.
0: Dios te salve, María, llena de gracia, el Señor es contigo, bendita entre las mujeres. Y bendito el fruto de tu vientre, Jesús.
1: Santa María, Madre de Dios, ruega por nosotros pecadores, ahora y en la hora de nuestra muerte. Amén.
0: Dios te salve, María, llena de gracia, el Señor es contigo. Bendita entre las mujeres. Eres bendito el fruto de tu vientre, Jesús.
1: Santa María, Madre de Dios, ruega por nosotros pecadores, ahora y en la hora de nuestra muerte. Amén.
0: Dios te salve María, hija de gracia, el Señor es contigo. Bendita entre las mujeres y bendito el fruto de tu vientre, Jesús.
1: Santa María, Madre de Dios, ruega por nosotros pecadores, ahora y en la hora de nuestra muerte. Amén.
0: Dios te salve María, llena eres de gracia, el Señor es contigo. Bendita entre las mujeres. Y bendito el fruto de tu vientre, Jesús.
1: Santa María, Madre de Dios, ruega por nosotros, pecadores, ahora y en la hora de nuestra muerte. Amén.
0: Dios te salve, María, llena de gracia, el Señor es contigo. Bendita entre las mujeres, y bendito el fruto de tu vientre, Jesús.
1: Santa María, Madre de Dios, ruega por nosotros, pecadores, ahora y en la hora de nuestra muerte. Amén.
0: Dios te salve, María, llena de gracia, el Señor es contigo. Bendita entre las mujeres y bendito el fruto de tu vientre, Jesús.
1: Santa María, Madre de Dios, ruega por nosotros, pecadores, ahora y en la hora de nuestra muerte. Amén.
0: Dios te salve, María, llena de gracia, el Señor es contigo. Bendita entre las mujeres y bendito el fruto de tu vientre, Jesús.
1: están también, Madre de Dios, pero por nosotros, pecadores, ahora y en la hora de nuestra muerte. Amén.
0: Dios te salve, y allí en el gracia, el Señor es contigo, bendito entre las mujeres, y bendito el fruto de tu vientre, Jesús.
1: Santa María, Madre de Dios, ruega por nosotros, pecadores, ahora y en la hora de nuestra muerte. Amén.
0: Dios te salve, María, llena de gracia, el Señor es contigo. Bendita entre las mujeres, y bendito el fruto de tu vientre, Jesús.
1: Santa María, Madre de Dios, ruega por nosotros, pecadores, ahora y en la hora de nuestra muerte. Amén.
0: Gloria al Padre, al Hijo y al Espíritu Santo.
1: Como era en el principio, ahora y siempre, por los siglos de los siglos. Amén.
0: Virgen Santísima de Guadalupe,
1: abre y
0: salve nuestra patria y aumenta nuestra fe. Sagrado corazón de Jesús.
1: En vos,
0: Jesús, protege y salve a los divinos nacidos.
1: Y a los nacidos también.
0: Oyendo las intenciones del Santo Padre, por nuestro Enrique, por las vocaciones, las totales religiosas, por todos nuestros sacerdotes. Padre nuestro que estás en el cielo, santificado sea tu nombre. Venga a nosotros tu reino, hágase tu voluntad en la tierra como en el cielo.
1: Danos hoy nuestro pan de cada día, perdona nuestras ofensas como también nosotros perdonamos a los que nos ofenden. No nos dejes caer en tentación y líbranos del mal. Amén.
0: Oremos. Dios te salve, Rey de Paz. Padre de misericordia, vida, dulzura y esperanza nuestra. Dios te salve, a ti llamamos los desterrados hijos de Eva. A ti suspiramos gimiendo, llorando en este valle de lágrimas. Ea pues, Señora, y abogada nuestra, vuelve a nosotros esos tus ojos misericordiosos. Y después del entierro muerto de Jesús, fruto bendito de tu vientre, oh bien, oh bien. Oh dulce siempre, Virgen María.
1: Ruega por nosotros, Santa Madre de Dios, para que seamos dignos de alcanzar las divinas gracias y promesas de nuestro Señor Jesucristo. Amén.
0: Oremos por nuestros difuntos. Señor, en el novenario de Juan Francisco y Marta Franco. Señor, tú nos dejaste las señales de tu bendita pasión en la Sábana Santa, en la cual de tu cuerpo santísimo cuando por José fuiste bajado de la cruz. Concédenos, Señor, que has conocido de esta fuerte muerte, la puta santa que llevaba el alma de Juan Francisco y Barra. Trago, al igual que todos los difuntos que nos acompañan cada día, ¿sí?
1: Monseñor José Ulises, Martín Castelo, Padre Manuel Molina, Francisco y Alfredo, Andrea, Felicitas, Jesús y María, Juan y Ana María, Lupita Domínguez, Manuel y Rosa, José María Martí, Rosario Huincostro, Emma Chacón, Alfonso Padilla y Don Francisco Ibarra.
0: Todos se han llevado a la gloria de la resurrección, donde tu Señor vive con Dios Padre. En mi amor por el Espíritu Santo Dios, por los siglos de los siglos.
1: Amén.
0: Buen San José,
1: aumenta nuestra fe.
0: San Francisco y Santa Clara de Asís,
1: rogad por nosotros,
0: Dios,
1: rogad por nosotros,
0: Ave María Purísima,
1: sin pecado concebida,
0: viva Jesús,
1: nuestro Rey y Señor,
0: por la señal de la Santa Cruz, Rey de nuestros enemigos, claro, Señor Dios nuestro, en el nombre del Padre, del Hijo y del Espíritu Santo. Amén.
2: Buenos días, amigos. Voces de esperanza desde la prisión. Jesucristo nuestro Señor, que no solo experimentó la muerte de cruz, sino la muerte cruel y lenta en la cárcel, preso injustamente por vivir en la verdad y la justicia, ha inspirado a miles de santos y mártires y nos pide a los creyentes tratar a los presos como tratarlo a Él. Estuve preso y me fuiste a visitar, una de las expresiones más admirables de nuestros papas. Por ejemplo, Juan Pablo II en su visita a Durango rompió los protocolos de seguridad para meterse o caminar libremente en el Cerezo a Durango para escuchar el testimonio de quienes, por alguna causa, justa o injusta, fueron recluidos en el Cerezo que él visitó en mayo de 1990. Y en los cientos de naciones que visitó, se dio tiempo para siempre estar con los presos, lavarles incluso los pies en las Semanas Santas, o como el Papa Benedicto XVI o el Papa Francisco. Inolvidable fue cuando en la cárcel de Rebibbia, Italia, el Papa polaco, que había sufrido un atentado a manos pues de este turco Ali Agca, el Papa polaco que había sufrido primeramente pues en su juventud los trabajos forzados en la ocupación nazi y soviética en Polonia, fue a perdonar y abrazar, ¿se acuerdan ustedes? Al recuperarse en el hospital Gemelli, pues en 1981, él lo primero que hizo fue a perdonar y abrazar al turco Mohamed Ali Agca, quien le había disparado a muerte en la plaza de San Pedro, donde milagrosamente fue salvado un 13 de mayo de 1981. Él le atribuye ese milagro a la Santísima Virgen de Portugal, Nuestra Señora de Fátima, en cuya corona actualmente está colocada una de las balas 9 milímetros, pues que lo hirió gravemente en Roma. Cristo nuestro Señor y los apóstoles que sufrieron prisión, como tantos mártires y santos y obispos en los regímenes comunistas, franquistas y nazis en el siglo XX, sigue inspirando la pastoral penitenciaria. Las cartas de San Pablo fueron redactadas, la mayoría, o por no decir casi todas, en la prisión, en las prisiones donde estuvo el apóstol, y que fueron dictadas al evangelista San Lucas, médico y secretario del apóstol. Muchas biografías, textos, pensamientos, poesías, por no decir pues películas,

que han dado nombre a muchas enfermedades y vicios actuales, como la sodomía o el tema de los alimentos afrodisíacos, inspirados en la diosa Afrodita. Sócrates es un personaje asociado a Cristo en el sentido de morir por la verdad, por no reconocer la manipulación a la que es sometido el pueblo o la polis en la teocracia helénica. Tema que desarrollará el Papa Benedicto XVI en una de sus tesis sobre la unidad de las naciones. Prisioneros políticos ejemplares en el siglo XX han sido Nelson Mandela en Sudáfrica, Mahatma Gandhi en la India, Lech Walesa en Polonia, Václav Havel en Checoslovaquia, el ortodoxo cristiano Pavel Floresky en Rusia, y muchos santos mártires en América Latina y en particular en México, como el caso del licenciado Anacleto González Flores, torturado y sacrificado por la justicia y la verdad, y más recientemente el ejemplo de San Óscar Arnulfo Romero, obispo mártir del Salvador, Centroamérica. Sin quebrarse en las prisiones de Robben Island, cárcel sudafricana, o en penales como las Islas Marías, Lecumberri, o el combinado, como le llaman a la prisión de Cuba, célebre prisión de Cuba, el combinado. Es inspirador lo que viven y logran comunicar los presos políticos en todo el mundo. Ahí nació en Vietnam, o ahí nacieron en Vietnam, obras como Cinco Panes y Dos Peces, con las vivencias del cardenal Van Thuan, 13 años preso en Saigón y en esas cárceles vietnamitas, escuchando desde algún lugar oscuro, desde algún apando ahí de cemento recluido, escuchaba las campanas de su catedral en Saigón, consagrando el cuerpo y la sangre de Cristo, la Eucaristía en sus manos, con una gota de vino y otra de agua y un poco de pan, que compartía con sus compañeros de infortunio entre 1975 y 1988. El santo cardenal Francisco Javier Nguyen Van Thuan. En nuestras oraciones y apostolado, no podemos olvidar, por encargo del mismo Cristo, que todo lo que hagamos a uno de estos pequeños de mis hijos, dice Jesús, a mí me lo hicieron, porque estuve preso y no fueron a visitarme. Václav Havel, dramaturgo y político católico checoslovaco, sufrió la prisión por más de 5 años, como Mandela 27, antes de ser aclamados presidentes de sus naciones. Cuanto escriben los auténticos presos políticos, inspirados en las bienaventuranzas de Cristo, sin duda seguirá inspirando a quienes sufren injustamente en las cárceles. Los siguientes son los pensamientos del expresidente Václav Havel, que él sufrió en su persona la crueldad de un régimen totalitario prosoviético como en Checoslovaquia, y que a la manera de muchos prisioneros nunca se doblegó y logró ser una voz de esperanza, Václav Havel. Esto dice él: el sistema posttotalitario afecta a las personas a cada paso, pero lo hace con sus guantes ideológicos puestos. Por eso la vida en el sistema está tan profundamente impregnada de hipocresía y mentiras. El gobierno burocrático se llama gobierno popular. La clase trabajadora es esclavizada en nombre de la clase trabajadora. La degradación total del individuo se presenta como su liberación definitiva. Privar a las personas de información se llama ponerla a su disposición. El uso del poder para manipular se llama control público del poder. Y el abuso arbitrario del poder se llama observancia del código legal. La represión de la cultura se llama su desarrollo. La expansión de la influencia imperial se presenta como apoyo a los oprimidos. Y la falta de libre expresión se convierte en la forma más elevada de libertad. Las elecciones farsescas se convierten en la forma más elevada de democracia. Prohibir el pensamiento independiente.

0: siguiente, dice Václav Havel, se convierte en la visión del mundo más científica. La ocupación militar se convierte en asistencia fraterna. Como el régimen es cautivo de sus propias mentiras, debe falsificarlo todo. Falsifica el pasado, falsifica el presente y falsifica el futuro. Falsifica las estadísticas, pretende no poseer un aparato policial omnipotente y sin escrúpulos. Pretende respetar los derechos humanos, pretende no perseguir a nadie, pretende no temer a nada, pretende no pretender nada. Estas palabras pues son de este expresidente de Checoslovaquia, Václav Havel, lo escribió en una de sus obras, El poder de los sin poder. Él, antes de ser aclamado presidente de su país, pues estuvo ahí en Checoslovaquia. Permítame ahora una nota final, una nota bibliográfica importante, ahora que estamos celebrando el inicio de la persecución religiosa en México, del centenario, un memorial que han promovido también nuestros obispos. Para todas las personas que escuchan este programa de radio, para quienes quisieran tener gratuitamente los tres tomos de La Cristiada, del doctor Jan Meyer, les compartimos que pueden encontrar toda la obra completa en PDF, son unos archivos de PDF, en un sitio que se llama así, ahí escriban en el Google o en su buscador, Internet Archive, Archive se pronuncia en inglés, Internet Archive, en después así en el Spanish, póngale Internet Archive, A-R-C-H-I-B-E. En el buscador anote pues la palabra La Cristiada de Jan Meyer y ahí podrán descargar gratis los tres tomos, además de miles de libros de este y muchos otros temas importantes. Saludos y bendiciones a todos. Muchas gracias.
1: Gracias al Padre Germán por sus palabras y sobre todo pues también verdad recordarles que hoy es jueves eucarístico y pues habla sobre esto, acercarnos a recibir dentro de la palabra pues las bendiciones, verdad, que nos habla sobre Dios quiere estar en el banquete donde tú, Jesús, te entregues por completo a mi alma. Mateo 22, del 1 al 14. Y es estar en la presencia del Señor, pues todo es eucarístico, sobre todo por recibir la Eucaristía, que es el alimento que nos dio para estar en la transformación con el Señor.
2: Así es, estos jueves eucarísticos tan especiales, esa obra santa. Aprovechen, hermanos, llegar el momento en que, ¿y por qué no fui? El momento de los lamentos, cuando tengo toda la oportunidad, y así decía, hijo, tuviste tanta oportunidad, que se te decía, que te robaba, y de nada, familia de Congreso. Adelante.
3: Buenos días, Pamita, ¿cómo estás?
2: Adelante, mi amita.
3: Cuando la...

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0: Este día, solamente, Buenos días, soy Monseñor Salvador Trefoil Murguía Villalobos y te saludo en esta mañana con un pensamiento que lleva por título Historias de vida. Conocer la vida de las personas siempre ha sido y será un misterio que se desentraña en parte. Pero hay algunas pocas, ¿verdad?, que son tan transparentes que causan tanta satisfacción cuando se logra introducirse en su mundo tan sencillo, pero al mismo tiempo tan profundo. Historia de un hombre. Es una excepcional biografía de la vida de Teresa de Lisieux, aquella niña que con apenas 15 años de edad revela con hermosura y delicadeza profundos misterios de la persona y de su encuentro con los demás y con Dios. Hay historias de personas que después de conocerlas no te dejan como estabas antes, te transforman. Esto lo dicen muchas personas y no solo yo. Su corta pero intensa vida, con tan solo 24 años, abre un mundo lleno de alegría y esperanza. Poco antes de morir Teresa, está en cama, ya muy enferma. Le dice a un hermano, Frañez, entra en su habitación y le pregunta, ¿en qué piensas? No pienso en nada, no puedo. Sufro demasiado y entonces rezo. Le pregunta a la hermana, ¿y qué le dices a Jesús? Teresa responde, no le digo nada. Le amo. Esta es la oración más pobre pero la más profunda. Un simple acto de amor por encima de cualquier palabra, de cualquier pensamiento, es mucho más importante. Que pases muy buenos días.
1: Así es, así es. La sencillez de la sanidad. No es nada porque los tres escuchan y ¿cómo es eso? ¿Cómo ella está en los hospitales y como doctora de la iglesia? ¿Cómo ella con esa sencillez, con esa niña, esa entrega? ¿Cuáles fueron los encuentros con Dios que transforman a las personas y esas notas? Porque solamente escuchándolo, las historias como dijo, no sé qué, historias divinas, vidas ejemplares. Antes tenía la revista Salida de Sacramento, no estoy bien, no me acuerdo, vidas ejemplares. Yo no me gusta conocer esas vidas. Ah, ejemplo precisamente de vida, familias de colores.
2: Madre mía, yo vengo a esta radio, no sé qué está trabajando, pero no nos quiero participación, sino
1: sí, sí, tengo dos minutos.
2: Ah, porque de tal manera no bien supongo que yo soy un mérito para que todo lo que yo estoy, el que él crea, no se pierda, que yo digo que no.
1: Así
2: es. Vamos allí, pero ahorita, porque él está a la puerta y llama, vengan a mí, todos están cansados y cansados. Yo no sabía descansar. Está la puerta de Jesús, para todos dirán, está la puerta, Jesús está tocando la puerta. Está tocando en su corazón. Vengan, búsquenme, vean el Evangelio, conózcanme. Yo me voy a dar vida eterna a cada uno de ustedes. Si me busquen. Es que en un lado, lo que trae en su nombre, y enfóquense en mí, conózcanme a mí. Porque mi madre un día dijo, hagan lo que Jesús les ordena. Que dijo, vayan, prediquen a toda y voy a decir, vayan y prediquen por todo el mundo, la buena nueva salvación. Defendemos mucho la fidelidad entre Padre, el Hijo y el Espíritu Santo, continuándonos por el Padre, el Hijo y el Espíritu Santo, y adelante. Y mi nombre es San Juan de Montes, tu carácter y tu sagrado. Entonces yo levanto mi bandera en el nombre de Jesucristo y la divina Trinidad. Yo lo que creo es un solo nombre. Entonces es un solo nombre de mago. Ahí dice lo que Jesús dijo. Y eso está respecto. ¿Te gusta, no? Sí. Yo ahí levanto tu onda por otro lado. Yo bendigo todo, bendiciones a todos los cristianos hermosos, hermosos.
1: Gracias.
2: Y fuimos para adelante, bendiciones, madre.

0: Y por eso...
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2: Fueron cuatro los cadáveres que se localizaron en las cajuelas de cuatro diferentes vehículos en las inmediaciones del hipódromo de Tijuana. La investigación de la Fiscalía General del Estado apunta que las víctimas fueron seleccionadas al azar y pudieran tratarse de personas indigentes. El SAT dio a conocer que los contribuyentes con adeudos del 2024 y anteriores tienen hasta el 10 de octubre para aprovechar los descuentos de hasta el 100% con el programa de regularización fiscal. La Comisión Nacional del Agua dio a conocer que este 18 de agosto Mexicali alcanzó un nuevo récord de temperatura con 49.4 grados, superando el récord anterior para esta fecha, el cual era de 48.8 grados y se registró en el año de 1992.
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2: El Plan de Desastres Naturales de la Defensa en México, DN3, fue puesto en marcha derivado al calor en Mexicali y San Felipe. Este estará instalado hasta el 15 de septiembre. Sin embargo, el subdirector de Salud en Baja California, Néstor Saúl Hernández Millán, reconoció que dicho plan podría extenderse aún más. Todo dependerá de las condiciones del clima. No hay pruebas de lo expuesto por un medio de comunicación de Tijuana respecto a la investigación criminal en contra de la gobernadora de Baja California, Marina del Pilar Ávila Olmeda, dijo la presidenta de México, Claudia Sheinbaum, durante su mañanera. Presenta la Universidad Autónoma de Baja California su plan educativo 2040, el cual evoluciona conforme a las tecnologías y a la manera de aprender en la actualidad. El encargado de esta presentación fue el mismo rector de la máxima casa de estudios, Luis Enrique Palafox Maestre.
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1: Fueron cuatro los cadáveres que se localizaron en las cajuelas de cuatro diferentes vehículos en las inmediaciones del hipódromo de Tijuana. La investigación de la Fiscalía General del Estado apunta que las víctimas fueron seleccionadas al azar y pudieran tratarse de personas indigentes. El SAT dio a conocer que los contribuyentes con adeudos del 2024 y anteriores tienen hasta el 10 de octubre para aprovechar los descuentos de hasta el 100% con el programa de regularización fiscal. La Comisión Nacional del Agua dio a conocer que este 18 de agosto Mexicali alcanzó un nuevo récord de temperatura con 49.4 grados, superando el récord anterior para esta fecha, el cual era de 48.8 grados y se registró en el año de 1992.
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5: El Plan de Desastres Naturales de la Defensa en México, DN3, fue puesto en marcha derivado al calor en Mexicali y San Felipe. Este estará instalado hasta el 15 de septiembre. Sin embargo, el subdirector de Salud en Baja California, Néstor Saúl Hernández Millán, reconoció que dicho plan podría extenderse aún más. Todo dependerá de las condiciones del clima. No hay pruebas de lo expuesto por un medio de comunicación de Tijuana respecto a la investigación criminal en contra de la gobernadora de Baja California, Marina del Pilar Ávila Olmeda, dijo la presidenta de México, Claudia Sheinbaum, durante su mañanera. Presenta la Universidad Autónoma de Baja California su Plan Educativo 2040, el cual evoluciona conforme a las tecnologías y a la manera de aprender en la actualidad. El encargado de esta presentación fue el mismo rector de la máxima casa de estudios, Luis Enrique Palafox Maestre.
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5: Fueron 4 los cadáveres que se localizaron en las cajuelas de 4 diferentes vehículos en las inmediaciones del hipódromo de Tijuana. La investigación de la Fiscalía General del Estado apunta que las víctimas fueron seleccionadas al azar y pudieran tratarse de personas indigentes. El SAT dio a conocer que los contribuyentes con adeudos del 2024 y anteriores tienen hasta el 10 de octubre para aprovechar los descuentos de hasta el 100% con el programa de regularización fiscal. La Comisión Nacional del Agua dio a conocer que este 18 de agosto Mexicali alcanzó un nuevo récord de temperatura con 49.4 grados, superando el récord anterior para esta fecha, el cual era de 48.8 grados y se registró en el año de 1992.
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2: El Plan de Desastres Naturales de la Defensa en México, DN3, fue puesto en marcha derivado al calor en Mexicali y San Felipe. Este estará instalado hasta el 15 de septiembre. Sin embargo, el subdirector de Salud en Baja California, Néstor Saúl Hernández Millán, reconoció que dicho plan podría extenderse aún más. Todo dependerá de las condiciones del clima. No hay pruebas de lo expuesto por un medio de comunicación de Tijuana respecto a la investigación criminal en contra de la gobernadora de Baja California, Marina del Pilar Ávila Olmeda, dijo la presidenta de México, Claudia Sheinbaum, durante su mañanera. Presenta la Universidad Autónoma de Baja California su Plan Educativo 2040, el cual evoluciona conforme a las tecnologías y a la manera de aprender en la actualidad. El encargado de esta presentación fue el mismo rector de la máxima casa de estudios, Luis Enrique Palafox Maestre.
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0: Muy buenas tardes, mi nombre es Luis Santillán y le doy la más cordial de las bienvenidas a este su noticiero, El Cachanilla, edición de la tarde. Gracias a Gloria Barraza, gracias Gloria por su apoyo técnico en la transmisión de este programa, pero sobre todo a usted que nos sigue a través de, ya también puede disfrutar, puede acceder a la señal a través del portal de Audiorama Radio y también de la 850 de AM, pero sobre todo usted que hace este ejercicio diario de escucharnos, lo agradecemos mucho. Y la verdad es que, mire, ahora con las tecnologías, pues ya la verdad es que el otro día recordando este tema de los cómo hace que será unos 30 y tantos años todavía comprábamos cassettes, fíjese, y ahora, bueno, escuchábamos el radio, los cassettes y todos estos formatos, ¿no?, que ya han empezado a, pues, a ser parte, yo creo que de los museos, ¿no?, porque ahora ya todo es digital y a lo mejor en un futuro no muy lejano, incluso hay quienes apuestan a que dentro de no mucho tiempo, ya incluso ni vamos a tener que utilizar los aparatos estos de los teléfonos, aguas. Ahora van a ser, creo que los lentes, ¿no?, estos que vienen, se va a hacer ahora la transformación al tema más visual, a otro formato, ¿no?, pero ya ve que los vienen recio este tema de los lentes, ¿no?, que graban. Y pues así empezamos, ¿no?, con los teléfonos, ¿no?, usando teléfonos, luego los teléfonos para grabar, y de ahí ya migramos a otro tipo de artefactos. Por cierto, mira, hablando de artefactos, síganos ahí en Artefacto Noticias, ahí en Facebook y también en la web. Hay un loguito negro, ahí usted nos va a identificar con una antenita de radio ahí en Artefacto Noticias, ahí por Facebook y también en la web. Así que, pues bueno, le comento, ahí se puede también enterar de muchas de las entrevistas que realizamos también. Ahora sí que hacemos lo que podemos, porque le digo, entre el radio y la página y demás dinámicas que tenemos que hacer, pues bueno, no se desespere, sí, las tratamos de perdida, que diario encuentren las noticias relevantes ahí en las redes sociales. Pues bueno, le saludo de nuevo, mi nombre es Luis Santillán, le comento, a veces se nos olvida, nomás lo digo al principio, luego ya si no nos sintonizó desde el principio, es decir, ¿quién habla? Sí, cierto, así como se identifica la radio, también nosotros nos tenemos que identificar. Y pues bueno, le digo, y bueno, iniciando con esta información del día de hoy, aquí a través del Cachanilla, en su edición de la tarde, fíjese que hoy por la tarde hubo una reunión. Hay mucha información, mire, está la información, traemos la información de la reunión que tuvieron los productores de trigo con la gobernadora Marina del Pilar alrededor de las 12 más o menos del día, mediodía. Hubo una reunión de productores y fíjese que, pues bueno, ahorita le vamos a comentar también. Le traemos información de esta situación que se está viviendo en Tijuana. Al parecer, pues bueno, se encontró otro vehículo, sería, pues no, ya no se sabe si es entre el quinto y el sexto, porque al parecer hay un vehículo, le pongo en contexto, si usted el día de ayer le tocó, yo creo que ya se enteró por redes sociales, pero también lo mencionó la fiscal Marielena Andrade, la fiscal aquí de Baja California, sobre las investigaciones que se están haciendo alrededor de estos casos. Está muy, muy extraño, le digo, se han encontrado entre 5 y 6 vehículos con personas, pues con un cuerpo de una persona, con cadáver, pues, con un cadáver, pero son 6, fíjese, desde hace 3 días, se están encontrando, pero todos alrededor del área del estadio caliente, de ahí del área del hipódromo de agua caliente, y que ay caray, o sea, pues ya como que para que fuera mucha coincidencia, pues ya dejó de ser coincidencia, ¿no? En este tema, al parecer hoy por la mañana se encuentra otro sexto. Le digo, las cifras de los datos de la fiscalía dicen que oficialmente pudieran ser, ellos dicen cuatro, pero hay uno que se encontró de una manera, ahora sí que ni muy cerca ni muy lejos, pero trae también características muy parecidas. Entonces, por eso no se está tomando en cuenta a la hora de contabilizarlo. Ahorita vamos a escuchar el audio de la fiscal Marielena Andrade, donde menciona que según las evidencias, ahora sí que ya basados en todos los datos, ellos contabilizaban hasta el día de ayer cuatro, pero pues pudiera estar volando, así como que no están muy seguros de un quinto, pero el día de hoy también ya se encontró otro cuerpo en una camioneta con todas las características anteriores, pero lo curioso es que es por qué precisamente en esa, o sea, cuál vendría siendo el mensaje, qué a raíz de qué está sucediendo, qué es lo que significa este tipo de situaciones. Le digo, le digo, está muy muy oscuro este tema. Te lo voy a escuchar. Va a escuchar los datos de la fiscal Marielena Andrade, pero bueno, fíjese que también, bueno, al parecer estaríamos, también se están, está empezando, estamos al pendiente con el tema de la información, por este, ya ve que amanecimos muy nublados, con mucha presencia de humedad, incluso en estos momentos, pues así como que no sabemos como que si va a llover o no va a llover, pero lo que nos comentaba el capitán René Rosado es que, bueno, es una presencia, ¿no?, de una tormenta que viene desde Arizona, pero bueno, hasta el momento esperemos que no se den las condiciones para que se presenten las lluvias, dice, así que pues bueno, aunque no, ya ven que la lluvia aquí en Mexicali es la kriptonita, ¿no?, de la ciudad. La verdad es que hay encharcamientos, se cierran los distribuidores, hay un show, aparte de las afectaciones a los vehículos, bueno, no es un, eso, y se caen ramas, etcétera, de repente hay cortos en el tendido eléctrico. Entonces es un caos, ¿no?, el tema de la lluvia aquí en Mexicali. Así que pues bueno, ojalá que se vaya de paso. Pero le comento, esta es la información, fíjese que esto es lo que le comentaba con respecto a esta reunión, con información de este día, dice, acuerda gobierno de Baja California apoyo a productores de trigo cristalino con 1,500 pesos por hectárea. El representante del Consejo Estatal de Productores de Trigo reconoció la apertura al diálogo y el acompañamiento del gobierno del estado como resultado del diálogo permanente con el sector agrícola y con el objetivo de respaldar el bienestar compartido a las familias productoras ante las condiciones que enfrenta el campo. La gobernadora Marina del Pilar Ávila Olmeda encabezó la firma del convenio del programa emergente para el ingreso del trigo cristalino. El programa de apoyo otorgará 1,500 pesos por hectárea a las personas productoras de trigo cristalino del Valle de Mexicali que cumplan con los requisitos establecidos. La mandataria estatal destacó que el otorgamiento de apoyo directo a los productores de trigo del Valle de Mexicali ayudará a reducir el impacto derivado en la disminución de los rendimientos. Con este apoyo respaldamos a quienes trabajan nuestra tierra y contribuimos a la actividad agrícola siga siendo sustentable y generando bienestar para las familias del campo, señaló la titular del Ejecutivo. Por su parte, la Secretaría de Agricultura y Desarrollo Rural, Mónica Vargas, indicó a partir de este convenio se indicará con la integración, de los expedientes para realizar el pago. Por su parte, el representante del Consejo Estatal de Productores de Trigo, Horacio Gómez, perdón, ay caray, reconoció la apertura del diálogo, el acompañamiento del gobierno del Estado y el apoyo que se otorgará con anticipación, todo para alcanzar acuerdos que permitan atender las necesidades del sector y contribuir a la continuidad de las actividades agrícolas. El apoyo será otorgado de manera general a las y los productores de trigo, a diferencia de esquemas implementados en años anteriores, cuando el apoyo se calculaba por tonelada producida. Pues bueno, eso es lo que comentan el día de hoy, pero resulta que eso es lo que nos comenta el propio Horacio Gómez, fíjese que con respecto a esta reunión allá en el segundo piso, perdón, en el tercer piso del Poder Ejecutivo, una vez que pues platicaron y se reunieron fueron atendidos por la propia gobernadora Marina del Pilar.
1: No, se hizo una manifestación porque teníamos ahí muchas dudas que resolver y gracias a que pudimos estar presentes ahí y el acompañamiento que tuvimos cuando se presenta la Secretaría de Agricultura aquí del Estado de Baja California, nos da a conocer el proceso de cómo va a ser el mecanismo para la dispersión de esos apoyos. Bueno, nos ayudó bastante porque los productores ya pudieron ahora sí tener la información correcta en su momento. También estuvo el representante de la SADER Federal, que es también algo de lo que teníamos pendiente de que se diera a conocer esos apoyos que todavía, pues no, incluso no teníamos ni para cuándo se iba a abrir ventanilla. El día de hoy ya se está abriendo ventanilla, entonces creo que ya vamos avanzando, ¿no? El tema de nosotros los productores es buscar que podamos tener los recursos en tiempo y en forma para continuar haciendo nuestros trabajos, las labores del campo y pues, de esa manera poder continuar dando ahora sí que el sustento a nuestras familias, ¿no?
2: De manera breve, si nos explica cómo es este mecanismo que se les va a otorgar a estos apoyos que están exigiendo, demandando.
1: Sí, pues mira, aquí la Secretaría de Agricultura, junto con el Consejo Estatal de Productores de Trigo, y agradecerle también a la gobernadora que nos da esa oportunidad que ese recurso se disperse ahora en 1.500 pesos por hectárea para el productor de trigo, que va a ser algo muy bueno que de alguna manera u otra le va a servir porque el bajo rendimiento que tenemos ahorita, hay productores que sacaron desde 4 hasta 1 tonelada por hectárea, entonces no tienen oportunidad de cómo poder salir adelante con esa producción, ¿no? Y viendo la manera de que se les apoyara de mejor oportunidad tuvieran los productores, buscaron ese esquema y gracias a, como te digo, la participación de todos, se pudo lograr que ahora fueran 1.500 pesos por hectárea, que va a ser algo bueno para todo el productor del campo.
0: Pues bueno, eso es lo que comentó Horacio Gómez y bueno, también Mónica Vargas, secretaria de Agricultura, también mencionó acerca de los resultados de esta reunión.
3: Es que en el gobierno del estado estamos muy conscientes, y desde luego en la Secretaría de Agricultura, de las condiciones por las que atraviesa nuestro sector. Condiciones del clima que no han favorecido la productividad, los precios internacionales, el costo de los insumos. Derivado de eso es que este año se tomó el acuerdo con el Consejo Estatal de Productores de Trigo de hacer una dispersión de 1.500 pesos por hectárea para todos los productores parejos. En otros años habían sido 200 pesos por tonelada. Hoy se decidió que fuera parejo estos 1.500 por hectárea. Y bueno, estamos empezando ya con esta dispersión. Hemos estado platicando sobre el tema de las coberturas, que es un esquema único en todo el país y que también favorece a los productores. El próximo año veremos qué condiciones son las que enfrenta, qué retos enfrentan en el campo para volvernos a sentar y dialogar. Yo quiero reconocer el trabajo y el liderazgo que ha hecho Horacio al frente del Sistema Estatal de Productores de Trigo, de Beltrán, de toda la mesa directiva, porque pues ese acompañamiento, ese diálogo nos ha llevado a buenos acuerdos, a buenos entendimientos. Y también decirles que el gobierno del estado ha estado siempre firme con los productores. Este ya es el cuarto, quinto año en el que se apoya a los productores de trigo. y deja de manifiesto la preocupación y el interés del gobierno del estado en acompañarlos en todos los temas que son de sus preocupaciones y de su interés.
2: ¿A cuántos productores se estará apoyando con el monto que menciona?
3: Pues son más de 1,100 productores y sus familias que se verán beneficiados con este apoyo.
0: Pues bueno, ya escuchó a la secretaria de Agricultura, Mónica Vargas, así que pues bueno, ya inicia también este apoyo por parte de la Federación, perdón, de la Federación del Estado, perdón, del Estado, le digo, en reunión hoy por la mañana con la gobernadora Marina del Pilar, pues bueno, ya quedaron apalabrados, como se dice, comúnmente, ¿no? Entonces, pues bueno, ya nomás estarían esperando que la tramitología para recibir este apoyo, y pues bueno, les estamos buscando aquí una información, y bueno, fíjese que, hablando, pues qué bueno, mire que de alguna manera ya están ahora sí que encarrilados los trabajos, ¿no? Para la atención de los productores de trigo, y pues bueno, le digo, porque cada año lamentablemente cada año vuelve a ser lo mismo, siguen los el tema de las de la precio por tonelada, y bueno, una situación ahí de cartera vencida y de otros temas, ¿no? que la verdad es que siempre el campo el que sufre, ¿no? Estas situaciones, digo, del tema del mercado. Bueno, ay caray, man, estamos tratando de traerle otra información. Fíjese que el día de hoy hubo un decomiso. Le queremos llevar más pues mire, más fácil, aquí ahorita se lo buscamos. Aquí en Mexicali, fíjese que ay caray, no, mire, no parece que no, que extraño, nos llega la información, pero nos llegó las imágenes, pero ahorita se la buscamos, mire, al final de cuentas, para eso tenemos aquí todo lo que es este sistema de la tecnología ahora en nuestros días, ¿no? Fíjese que resulta que, ahorita le comento, y bueno, nos siguen, aseguran, ay caray, mire, ay caray, caray, caray, aquí está, mire, vamos a, con información aquí del periódico Reforma, perdón, del medio de los del Reforma, se aseguraron 120 kilos de fentanilo aquí en la capital del estado, y elementos federales y estatales aseguraron 120 kilos de pastillas de fentanilo equivalentes a más de 4 millones de dosis en Mexicali y Baja California, informó el secretario de Seguridad y Protección Ciudadana Omar García Harfuch. Ah, mire, fuimos nota nacional. Y pues bueno, fíjese que esto, ay caray, mire, así que dice Omar García Harfuch, secretario de Seguridad y Protección Ciudadana del país, informó en su cuenta de Twitter, ahora en su cuenta X, ¿no?, el golpe a los aliados del cártel de Sinaloa. Autoridades mexicanas aseguraron en Mexicali, Baja California, 120 kilos de pastillas fentanilo equivalentes a 4 millones de dosis en un inmueble y vinculado con el cártel ahí de, dice, el grupo denominado Los Rusos, una célula identificada como brazo operativo del cártel de Sinaloa para la facción de Ismael Zambada. El decomiso incluyó además un arma de fuego y vehículos. Forma parte de una acción construida con intercambio de información con la Administración de Control de Drogas, por sus siglas en inglés, con la DEA, y trabajos de inteligencia de instituciones mexicanas, informó Omar García Harfuch, titular de la Secretaría de Seguridad y Protección Ciudadana. El dato central del operativo fue la magnitud del narcótico asegurado, 120 kilos de pastillas de fentanilo, una cantidad que las autoridades tradujeron en más de 4 millones de dosis. ¡Ay, caray! La intervención se realizó en un predio relacionado con este grupo delictivo, con presencia principal en Mexicali y en el Valle de Mexicali. Omar García Harfuch, titular de la Secretaría de Seguridad y Protección Ciudadana, informó que en el despliegue participaron elementos de la Fiscalía General de la República, la Defensa, SEMAR y autoridades estatales. La operación se ejecutó en Mexicali tras el cruce de datos con la Agencia Antidrogas de Estados Unidos y labores de inteligencia y labores de investigación desarrolladas por el gobierno de seguridad. Pues bueno, ahí dice García Harfuch, detalló que en el sitio fueron localizadas pastillas de fentanilo, así como armas de fuego, varios vehículos de intervención. La intervención golpeó a una estructura señalada por las autoridades como brazo operativo y de sicarios del cártel de Sinaloa en la zona fronteriza. El funcionario sostuvo que la cooperación internacional, acompañada de investigación y capacidad operativa de las instituciones mexicanas, permitió convertir información de inteligencia en resultados en contra de organizaciones criminales. Pues bueno, ahí vienen más datos, pero le comento, pues, ay caray, 120 kilos, imagínense la cantidad de narcótico que ya no está, que iba destinada a su distribución en las calles, ¿no? Pero bueno, ya fue asegurado. Le digo, pues, ay caray, imagínese, quién sabe cuánto sería en ya traducido en dinero, ¿eh? Pero bueno, le comento que vienen las imágenes, usted las va a poder apreciar en las redes sociales, y la verdad son bolsas y bolsas y bolsas de pastillas ahí de fentanilo. Pues bueno, le digo, un golpe más a la distribución de este narcótico. Y bueno, fíjese que le comentábamos, ¿no?, acerca de esta situación de que ya nos adelantaba el día de ayer la fiscal María Elena Andrade con respecto a estos cuerpos que se han estado encontrando en vehículos abandonados alrededor del estadio de ahí del Hipódromo Caliente. Pues ay caray, le digo, al parecer, ahorita lo vamos a compartir información, al parecer el día de hoy pues se encontraría una, pues no te digo, oficialmente se hablaba de 4, aunque bueno, eran 5 las personas que se habían encontrado en la misma situación, en vehículos y con un cuerpo abandonados. El día de ayer la fiscal María Elena Andrade mencionaba que se trataba en su mayoría de personas, pues si no indigentes, sí personas usuarias, al menos de drogas, vivían en los picaderos, ¿no? En casas abandonadas. O sea, mencionó la fiscal que tal vez buscando que no se les fuera a buscar, ¿no? Que son personas que pues viven, le digo, vulnerables, que viven en situación de calle, y pues bueno, pues es más difícil todavía para alguien que en esta situación, pues que alguien los busque o presente una denuncia de desaparición, ¿no? Pero pues bueno, esto es lo que comentó la fiscal María Elena Andrade el día de hoy con respecto pues a este caso, que ya está tomando otros tintes de fuera de lo común, de fuera de la violencia, ¿no? Ojalá no fuera común la violencia, pero fuera de la violencia que se genera ya en la propia zona costa de nuestro estado.
4: a la evidencia, porque nosotros tenemos que trabajar con evidencia. Son cuatro, ahorita les explico por qué. Aquí está, miren. Si vemos, el evento número uno fue un hallazgo el 17 de agosto de este año a las 10 de la mañana con 5 minutos, el vehículo Chrysler 200 color gris con placas de California, el cual cuenta con reporte de robo del 15 de agosto del 2026, donde se encontró un masculino identificado de 35 años aproximadamente. La causa de la muerte fue de lesión por arma punzocortante. El segundo hallazgo, le voy a pasar el cuadrito porque ahí está descrito cada vehículo, ¿no? Para no detenernos mucho en esto. Pero la mayoría de los hallazgos de estos cuatro, bueno, todos los hallazgos de estos cuatro están idos en este polígono. Además, quiero comentar que inmediatamente pues activamos el protocolo de investigación y de seguridad a cargo aquí del secretario de Seguridad Ciudadana, General Carrillo. Por su parte, la fiscalía, empezamos el tema de revisión de cámaras por consigna. ¿Qué quiere decir? Que revisamos cada vehículo, desde dónde venía, de dónde salió, y encontramos un patrón que venían del mismo lugar, los cuatro vehículos, todo el trayecto pero antes, es muy importante revisar el antes de los movimientos de los vehículos, todos siguen el mismo patrón. Y como bien lo comentó el secretario, pues es complicado saber que un vehículo en tránsito, que inclusive ese día creo que había un evento, había mucha afluencia vehicular y de personas, sí, saber que adentro se lleva un cadáver. Ahora, lo que advertimos ahí también, por ejemplo, estos cuerpos, por ejemplo, la primer persona lo tenemos identificado porque estuvo detenido recientemente, ¿sí? Como por un allanamiento en morada, pero sin que hubiera denunciante, casi detenido en la vía pública, en calidad de calle, digamos. Parece que escogieron a las víctimas, que no hubiera alguien que la reclamara, al menos tan próximamente. Sí, las privaron de la vida y las llevaron ahí alrededor de ese lugar. Creo que excepción de uno, que sí fue por disparo de arma de fuego. Sí, y los demás no se advierte arma de fuego, menos armas largas o de alto calibre, sino ahorcamientos o inclusive con arma blanca. La línea de investigación, les digo, tenemos el mismo patrón de trayecto, de salida de los vehículos, sin embargo, nos la vamos a reservar por la cuestión de la inmediatez de la investigación.
5: ¿Y por qué alrededor de Caliente? ¿Qué
4: es? Precisamente es parte de la investigación, ya estuvimos en contacto inclusive con propietarios o socios de ahí del Caliente para entablar comunicación. Ellos se manifiestan que no tienen hasta el momento nada que aportar, que no tienen alguna situación que consideren de alguna amenaza que tuviera que ver con estos hechos, y también había un evento masivo ahí en esos momentos, el día de los hechos, y estamos revisando todas las líneas de investigación. Al parecer no tenemos evidencia de que así sea. Lo que sí, que sí, las condiciones en las cuales vivían estas personas.
5: ¿Habrían agarrado entonces las personas al azar para realizar este...?
4: Pudiera ser, es una línea de investigación.
5: Perdón, ¿se realizan las condiciones en que vivían estas personas?
0: Pues bueno, dice que pudieran ser que hayan sido personas nada más, pues, como dice, al azar, pues, no, sin un vínculo, ninguna de ellas entre sí. Pero también está, pues también está difícil que se trate de una coincidencia, ¿no? Ya sería muy macabra la la coincidencia, le digo, al respecto. A ver, permítame, déjeme ver si dice, en información también de allá generada en la zona costa, dice, hayan cuerpo dentro de camioneta en hipódromo de Tijuana. Suman 6 casos esta semana. El hallazgo ocurrió en la colonia Lomas Agua Caliente, a pocos metros del sitio donde fueron localizados 4 cuerpos dentro de vehículos. Ay, caray, permítame. La mañana de este jueves 20 de agosto fue localizado un cuerpo sin vida dentro de una camioneta tipo Trooper de color oscuro sobre la avenida de las Ferias en la colonia Lomas Agrícolas. Perdón, Lomas de Agua Caliente, Lomas de Agua Caliente en Tijuana. El vehículo fue localizado a pocos metros de la zona de hipódromo, donde el pasado lunes fueron encontrados 4 cuerpos dentro de vehículos, casos que actualmente son investigados por la Fiscalía General del Estado. Hasta el momento se desconoce el sexo y identidad de las personas localizadas, pero de las camionetas... Así como, ay caray, a ver, permítame, hasta el momento, es que no, ya nos ocupamos lentes, hasta el momento se desconoce el sexo y la identidad de la persona localizada dentro de la camioneta, así como la circunstancia en la que ocurrió su fallecimiento. Elementos de seguridad acudieron al sitio para resguardar el área mientras se espera la intervención de las autoridades investigadoras y personal especializado para realizar el procedimiento de la escena y determinar las características del hallazgo. La Fiscal General del Estado debe establecer si este nuevo caso tiene alguna relación con los 4 cuerpos localizados el pasado 17 de agosto en las inmediaciones de la colonia Hipódromo. Pues bueno, le digo, está bien, está este caso está muy muy extraño, ¿no? Le comento que pues ya para coincidir.

0: Trasfondo todavía peor acerca de ya de la situación con la que ya se vive aquí en la zona costa de el estado. Pero pues bueno, fíjese que hablando precisamente de lo que nos mencionaba la fiscal, era de que se han estado realizando bueno, así que investigaciones, se han estado haciendo revisiones a los sistemas de cámara de videovigilancias, de la cámara, las cámaras que con las que se cuentan, ¿no? Ahí en estos sistemas de seguridad del estado, y mencionan que se relacionan, todos vienen, ahora sí que por la misma, siguen una ruta, ¿no? Pues sigue una ruta, y así es como, es decir, también, pues buscando también la secrecía, ¿no? De la investigación, pero no quieren revelar también muchos detalles. Menciona eso de que al parecer, pues sí, todos toman la misma, todos los casos donde se ha dejado el vehículo con el cuerpo, ha seguido la misma ruta. Pues bueno, le menciono, habrá que esperar las investigaciones, ¿no? Al respecto. Y bueno, fíjese que íbamos a mencionar más información aquí, a ver si le podemos aumentar, aunar aquí a algo poquito más a lo que nos estaba mencionando. Pero bueno, si no, ahorita lo retomamos otra vez este tema, a ver si ya surgió nueva información. Por lo pronto, fíjense que quien también anda bien activo este día es el diputado Jaime Cantón. Trae varias iniciativas ahí con el tema de la vivienda. Está también ha estado realizando todas unas jornadas de limpieza allá para el oriente de Mexicali. Esto es lo que nos comenta el diputado Jaime Cantón.
1: Es el mega operativo que tenemos montado el día de hoy. Tenemos por acá la refrescadora, luego el dompe, y luego hay otro dompe que está lleno, que ya va camino al Hipólito Rentería, y en lo que ese va y tira el otro, estamos llenando este, y así tenemos un circuito para ir avanzando mucho más rápido. Estamos ahorita en la colonia Carranza, para llevarnos el mueble viejo, como se puede ver por allá, de la gente, porque luego toda esa basura termina en el dren de la Carranza. El dren de la Carranza que se acaba de limpiar por la Comisión de Servicios Públicos hace apenas unos días, y ya hay otra vez basura. Entonces, pues la respuesta es pasar casa por casa y, claro, sí, aplicar las multas. Ánimo, Mexicali limpio.
0: Pues bueno, ojalá, fíjese que también, ojalá que se sumaran más diputados a estas jornadas de limpieza de al menos ahí en su distrito, para que esto se multiplicara. La verdad es que sí, de repente no es nada más un tema de que si se vea bien o se vea mal, es un tema de salud, le digo también, y de incluso hasta de seguridad. Le comento, hay que tratar de deshacernos, ¿no? De todos esos, como los conocemos como tiliches, pero también hay muchas situaciones de abandono en las calles, de esos mismos, la gente va y tira muebles y todo lo que se le ya no le funciona, pues también, ¿no? Pero bueno, le comento, de repente hay predios abandonados que se empiezan a convertir ya en el basureros. Entonces, pues bueno, le comento, y pues la basura y los escombros y todo eso no llegan solos, pues de alguna manera pues alguien va y los tira. Así que pues bueno, se estaría buscando, fíjese que en este tema se está buscando también de el Cabildo de Mexicali, también están buscando una iniciativa para que si bien no tengan que las personas que son por así decirlo, detenidas, ¿no? Realizando este tipo de actos de la basura, de estar tirando escombro, de estar, le digo, contaminando, pues se estaría buscando que en lugar de que sea una pena económica, pues que lo hagan en trabajo social, a ver si así pues les da poquito más también de vergüenza, y pues ya no realicen ese tipo de situaciones, ¿no? De contaminación. Le quiero traer esa información precisamente, pero pues quién sabe a qué le algo le aplastamos aquí que ya no, ya no aparecía la información. Pero bueno, nada era relacionado precisamente

0: a este tema, ¿no? De las de los contaminantes. Pero bueno, le comento, ay, caray, fíjese que también le traemos información por parte de la alcaldesa Norma Bustamante. ¿Dónde nos dejaron ya se nos perdió aquí la información, pero era relacionada también a lo que se ha estado haciendo con, hay una petición, fíjese usted, no sé si usted esté de acuerdo o no. Ya vamos a empezar con la polémica, ¿no? Se está analizando, ¿no? Esa es la palabra, se está analizando, ya se presentó la propuesta, ya nada más se está analizando y ahora sí que haciéndole ajustes para que, a ver usted qué opina de que se venda cerveza en teatros y cines de la localidad, pues, o sea, que con el fin, pues imagino que con el intensificar, ¿no? Los recursos de las de también de tanto de la del circuito de cultura, ¿no? Como también le comento, pero ay, caray, la verdad es que sí va a causar polémica porque, bueno, pues no toda la gente ve con buenos ojos este tema de que se consuma alcohol en los cines y también en los cines y en las obras de teatro. Entonces, pues, le digo, hay quienes lo hacen de manera, pues, le digo, mesurada, ¿no? No, pues una, dos cervecitas ahí para esa sed bien extraña que le da uno, sobre todo cuando las obras de teatro, imagínense que son en viernes o en sábado, pues, ay, como que hay algo ahí, una sed muy, quién sabe por qué esos días da ese tipo de resequedad en la garganta. Pero bueno, le comento, también hay gente que no está de acuerdo porque dicen, pues óigame, como que estamos por un lado fomentando el tema de los accidentes de tránsito, derivados también muchos de ellos con el consumo de bebidas alcohólicas, y por otro lado se las estamos vendiendo, ¿no? Entonces, pero pues bueno, son situaciones que, mire, ahora sí que todo con medida, o sea, incluso le comento, usted pues puede ir a pedir un restaurante chino. Aquí de repente tenemos esa costumbre, luego ese hábito, no sé, de que vamos a la comida china y pues sí se pide una cervecita, ¿no? O sea, como que sabe más sabrosa la comida, pero hasta ahí, pues una, dos, ¿no? A los mariscos sobre todo. Ay, caray, ya estoy empezando, ya se me hace que ya me está. Por un México sin hambre, Claudia, decían. No, ya me es la hora del antojo, ¿no? Ya me voy a empezar a antojar a la gente. No, fíjese que también, sobre todo en la comida china y los mariscos, ¿no? Es muy dado a que, pues un tarrito, ¿no? O dos en lo que le hace sobremesa y la comida, ¿no? Pero hasta ahí, pues, no se trata de que de repente hay quienes ya empiezan a pedir más y luego de ahí ya se quieren ir a las chabelas y a los chabelos y no, pues de repente aguas, ¿no? O sea, todo con medida, y sobre todo si es un tema familiar, pues estar platicando ahí, estar ¿cómo se llama? Conviviendo sanamente, pero de repente, ay, caray, de repente le digo ahí, hay quienes pues no les se van, le siguen ya no son una cervecita, ya son más. Pero sí, le digo, hay que tratar de ser más medidos en ese tema. Le digo, ya se está trabajando, nos mencionaban, ya no ya se estaba trabajando esta medida en el al interior del ayuntamiento, que se permita el uso de, perdón, el uso, el consumo de bebidas en el en la en ya sea en teatros o en o en cines. Le comento, sigue este tema de la de discusión al interior del cabildo. Miren, más de hecho hasta la alcaldesa Norma Bustamante nos mencionaba el otro día algo muy parecido. Nada más que queremos que le quería llevar el del la opinión también del secretario del ayuntamiento, quien habla más acerca de este tema. Le comento, habla más a profundidad, pero bueno, al final de cuentas se trata precisamente de esa, de este tipo de pasar al consumo en cines y teatros. Bueno, pues bueno, ya no se nos perdió la declaración, pero bueno, le comento a ver si le podemos compartir poquito también de lo que es ese tema con la alcaldesa Norma Bustamante.
1: Lo que ellos señalaban es que van a cobrar por las casetas.
2: La semana pasada salió.
0: Ay, caray.
2: Nos citaron a una reunión la próxima semana. Iba a ser esta semana, pero se pospuso. El gobernadores, solo por tratarse de.
1: ¿Qué les puede aclarar de esta?
0: Ay, disculpe, no, bueno, era otro tema, pero bueno, fíjese que le digo, usted todavía está en cabildo, no es que ya se vaya a implementar este tema de las bebidas alcohólicas, pero le digo, se está analizando, lo más seguro es que sí se apruebe, pero le digo, nada que no sucede en otros países, creo que incluso en Europa es muy común el consumo de la cerveza, así en hasta creo que hay en las universidades, ahí en las cafeterías se puede consumir, pero todo con medida, ¿no? Todo con medida, no está peleado una cosa con otra. Pero bueno, fíjese que hablando del día de hoy con respecto a lo que es el hoy 20 de agosto, fíjese que en Estados Unidos es el Día Nacional de los Amantes del Tocino. Ah, a mí yo conozco a alguien que es amante del tocino, que de hecho el día de hoy me llevó ahí al mandado y me puso ahí en el carrito un paquetito de tocino. Un saludo a mi hija, Ludmila. Es el Día Nacional del Amante del Tocino, en inglés es el Bacon Lovers Day. Ah, pues mire, sí está bien, bueno, tocino, de repente sí da otro sazón a la comida. También es el Día del Pastel de Nueces con Chocolate. Pues bueno, también hay que festejar ese día, el Día del Pastel de Nueces con Chocolate. También es el día, en Estados Unidos es el Día Nacional de la Radio, en honor al día en que la estación de radio de Detroit, WWJ, realizó su primera transmisión en 1920. Pues qué bueno. Ah, pues mira, qué bueno que haya en Estados Unidos el Día Nacional de la Radio. De repente, es lo que le comentaba ya al inicio del programa, la radio yo creo que ha sobrevivido, es uno de los medios, yo creo que con más nostalgia que podemos tener, en el cual es un privilegio, la verdad, poder todavía tener estaciones de radio. Yo creo que por décadas, creo que la familia, de hecho, se juntaba a escuchar el radio, la radionovela, los programas de radio, fue ahora ya, pues, ya cada quien trae su aparato de telefonía en la mano y cada quien, ahora sí que, cada quien escucha lo que quiere o ve lo que, o su serie, o ya cada quien por su lado, pero la verdad es que la radio, le digo, trae ese tono, ese, no se les sabría explicar, le digo, toda esa nostalgia ya más de 100 años, al menos en la radio de Estados Unidos, desde la primera transmisión en 1920. Pues bueno, le comento que bueno, hay que festejar escuchando la radio, y también hay que de alguna manera fomentar el escuchar radio, y sobre todo el radio AM. También le digo, los programas de radio, que no desaparezca esta dinámica de la transmisión por el radio. Si usted tiene un programa de radio preferido, mándenle un saludo, hombre, ahí le digo, para que los locutores se den cuenta de que no estamos hablando solos aquí ante el micrófono. Fíjese que en un 20 de agosto, pero de 2017, en México se inicia la circulación de la moneda oficial en el nuevo billete de 20 pesos. Inició en el 2007, circular la moneda, el billete de 20 pesos, que anteriormente pues eran monedas, ¿no? Ahora ya son los billetes. También fíjese que bueno, le queríamos llevar, había otra efeméride, que es el día, pues mire, ese es muy importante, es el Día Mundial de las Papas Fritas. Y también este pues bueno, ya ve que las papas fritas, una hamburguesita, un sándwich, siempre hasta los boneless, ¿va? Ahora ya le agregan también papitas fritas. La verdad es que las papas fritas pues sí siempre son, sí, siempre un acompañamiento ahí de la comida que no estorba, va, unas papitas para abrir apetito. Y pues bueno, es el día de mundial de las papas fritas, y también es el día internacional de la pizza hawaiana, la famosa pizza a la que se le incluye piña. La receta se debe a un chef llamado Sam Panopoulos, que nació un día como hoy con experiencia en la mezcla de sabores dulces y salados en la cocina china. El nombre de esta pizza se debe a la marca de piña enlatada que estaba usando, en inglés, Hawaiian Pizza Day. Así que pues bueno, es el día de la pizza hawaiana. Hay gente que no le gusta, ¿no?, la pizza hawaiana, pero la verdad es que dice, incluso no hay un meme, no, hay donde están unos italianos ahí que muy enojados porque se le agregan la piña, dice que no debería existir la pizza hawaiana. Yo creo que pues bueno, cada quien va a seguir de pizza mexicana, va, porque no haya pizza hawaiana también, que realmente la pizza mexicana, si usted la ve, pues no es más que un sope gigante, ¿no? O sea, de repente, salvo una embarradita de frijolitos ahí, pero todo lo demás, pues es un sope de chorizo, o sea, con mucho chile, o sea, es un sopesote muy bueno, muy sabroso. Deberíamos hacerla, ¿cómo se patentarla mundialmente, la pizza mexicana? Bueno, en la salud, es el Día Mundial del Mosquito, en memoria del doctor británico Ronald Ross, quien descubrió un 20 de agosto de 1897 que los mosquitos son los responsables, me imagino, que de la malaria, y pues bueno, y otras enfermedades también. Así que aguas con los son famosos los mosquitos, ¿no? Hay un capítulo de La Pantera Rosa, ¿no?, donde la trae azorado un mosquito, ya no haya ni qué hacer. Ya al final creo que se hacen amigos, ¿no?, el mosquito y la Pantera Rosa. Pero pues bueno, ya se dice que pues yo creo que es uno de los factores, ¿no?, que más quita el sueño a mucha gente, el zumbidito ese de los mosquitos. La verdad es que sí, de repente suelen ser un poquito enfadosos. Entonces le digo, pero le digo, incluso pues no sé, no, para que vea que el son a veces tan molestos los mosquitos, que hasta la Pantera Rosa ha sido víctima de, le dedicó un capítulo precisamente a los mosquitos. Pues bueno, le comento, nos viene, nos llegó ahorita información, precisamente lo que le comentábamos, ¿no? Del tema de lo que es la firma del convenio y los beneficios del gobierno de Baja California con